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0: Radio Pirque indica la hora.
10: 21 horas, 2 minutos.

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2: 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Radio Pirque indica la hora.
7: 22 horas, 1 minuto.
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0: Radio Pirque indica la hora.
5: 22:59.
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1: Radio Pirque indica la hora. Es medianoche. 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
4: Es la 1:00 a.m. Somos una radio familiar, enclavada en la precordillera, y contamos con la mejor sintonía, la mejor compañía, la suya. 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
6: Es la 1:00 a.m.
7: 58 minutos.
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2: Son las 2 de la mañana.
3: 58 minutos.
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3: Son las 3 de la mañana.
4: 57 minutos.
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1: Radio Pirque indica la hora.
3: Son las 4 de la mañana.
4: 59 minutos.
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2: Son las 5 de la mañana, 34 minutos.
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2: Son las 5 de la mañana, 34 minutos.

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2: Son las 5 de la mañana, 46 minutos.

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1: Son las 5 de la mañana, 49 minutos.

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0: Radio Pirque indica la hora.
4: Son las 5 de la mañana.
5: 56 minutos.

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1: Son las 6 de la mañana. 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
1: Son las 6 de la mañana, 10 minutos.

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1: Son las 6 de la mañana, 18 minutos.

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1: Son las 6 de la mañana, 31 minutos.
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1: Son las 6 de la mañana, 40 minutos.

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1: Son las 6 de la mañana, 51 minutos.
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1: Son las 7 de la mañana, 10 minutos.
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0: Muchísimas gracias.
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1: Son las 7 de la mañana, 28 minutos.
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1: Son las 7 de la mañana, 38 minutos.
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1: Son las 7 de la mañana, 51 minutos. 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
0: Radio Pirque indica la hora.
7: Son las 7 de la mañana,
8: 57 minutos.
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3: ¿Qué tal? ¿Cómo están? Bienvenidos a esta edición de 21 de mayo. 21 de mayo acá en la 107.9. Hablaremos inmediatamente de varios temas que están dando vuelta por ellos. Por ejemplo, la Federación de Turismo y Doco se revelan...

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1: Hola, ¿qué tal? Bienvenidos a la presente edición de nuestro panorama noticioso de la Radio Pirque. Ahí sí, ya estamos completamente conectados, advertiendo antes del noticiero, ¿eh? Hay que arreglar eso, pero ya lo haremos rápidamente. Comenzamos con algunos de los titulares de la presente edición acá en la 107.9. La Subtel creó otro prefijo, como para que usted sepa que lo están llamando de un servicio público del hospital y no le tenga, digamos, miedo a tomar esas llamadas. El prefijo 702, o sea, más 56, 702, y sigue entonces el resto del número del teléfono. Ya no es un 9, no es un 600, ni es un 809, es 702. Comenzaron las historias del terror. Iniciaron los embargos de bienes raíces a deudores del CAE. Ya se está haciendo en Antofagasta, la Araucanía, los Lagos. Y en los próximos días llega al resto del país. Atento, gente que quedó con las cuentas en cero. Reporte semanal, campaña de invierno del 2026. Atenciones de urgencia por causa respiratoria alcanzan un 32,2%, la cifra más alta en lo que va del año. Registro Nacional de Vándalos e Incivilidades. Beneficios que perderías si entras en esta lista. Es un proyecto de ley a ingresarse al Congreso. Establece que rayar una pared, destruir un paradero o vender alcohol sin autorización te puede costar la gratuidad universitaria. Ojo con el tema. El ministro de Hacienda anuncia proyecto para agilizar levantamiento del secreto bancario. La potestad del mecanismo permanece en los tribunales, si no se alegre. Tres, rechazo transversal a la eliminación de contribuciones. El presidente de la República admite que la reforma afectará a 42 municipios. Se reunió con los alcaldes, no les fue muy bien. Recibió algunos abucheos y gritos en un encuentro nacional. A todo esto, el delegado presidencial de la región metropolitana, Germán Codina, respaldó al actuar de Carabineros en la marcha estudiantil. Fue una respuesta frente a situaciones que se salieron de control. Recordemos, 35 detenidos, 3 de ellos portaban bombas Molotov, 3 civiles y 3 carabineros terminaron heridos. Estamos acá en los titulares de la presente edición de la Radio Pirque. Diputado Javier Olivares y proyecto anticapuchas. Si estás en una marcha, estás tapando tu identidad. Eso ya sería constitutivo de delito. Tener este registro de vándalos también no es el camino, dice el ex subsecretario de Seguridad. Declaran admisible, después de que estaba cerrado el caso, querella por parte de la Municipalidad de Santiago contra la exalcaldesa Iracy Hasler por fraude al fisco en el caso Sierra Bella. La nueva rectora de la Universidad de Chile abordó que no validan las tomas como una forma adecuada de movilización. Estuvo siendo entrevistada a la Radio Cooperativa y por supuesto también le preguntaron sobre el club. Hay que ser responsables con lo que el club representa. Seguimos acá las informaciones. Viralizan confuso enfrentamiento entre guardias municipales y carabineros en pleno centro de Santiago. Recordemos también que días atrás un carabinero hizo bajar la cámara a un periodista. ¿Se recuerdan? Con el objetivo de preservar la memoria histórica completa, libertarios le piden al presidente Kast la creación de un museo de la verdad sobre la UP. Dicen que no es jugar al empate. Fiscal jefe de Pudahuel logra primera condena en el país de delito de lavado por recibir especies sustraídas en los Estados Unidos. Más noticias del área policial, por supuesto, y una deportiva. jugadores iraníes. ¿Cómo están entrenando estos chiquillos? Recordemos que este país está en guerra con el país que va a hacer el mundial. Están en Turquía, en la mayoría entrenando en un balneario costero, y algunos fueron en la capital Ankara para presentar solicitudes de visa en la embajada de Estados Unidos. Estamos en verano en ese sector, por si acaso, prácticamente entrando al verano, equivaldría a un 6 de diciembre, imagínense, 5 de diciembre, rico el clima. Bueno, chiquillos, yo me voy a tomar una licencia, no voy a pedir, ni voy a ir a jugar a un castillo, o ¿cómo se dice?, un casino de juegos, nada, pero sí me voy a tomar una pequeña licencia con un homenaje a quien me dejó el año pasado, mi hermano mayor, Claudio. Y obviamente, este es su tema, y regresamos.

0: 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Y volvemos a las noticias entonces acá en la 107.9.
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0: Ahí entonces nos vamos con Meteo Blue Pirque, semana de frío, fresquita vamos a tener esta semana, ya estamos en junio, ya mitad del año, 16 grados centígrados se esperan para esta jornada, nubes, al igual que mañana con 15 grados, las mínimas ahí se mantienen en los 7-6 grados, el domingo se despeja y por ende bajan bastante las mínimas hasta 3 grados, el lunes. ¿Y qué pasa con la lluvia? La lluvia bajó la cantidad de agua. Estábamos teniendo martes, miércoles, jueves. No, ahora bajó totalmente el pronóstico. Se separó el frente y por ahora se ve nada más que el sábado con gran cantidad de agua. El viernes algunos chubascos se habría separado o se movió. Bueno, se está viendo con los días. ¿De qué va a llover? Va a llover. ¿Cuánto? No mucho. Noticias del municipio de Pirque. Estamos acá en... ¿Sabías? Dicen acá que las frutas y verduras pueden convertirse en un nutritivo compost para las plantas. Vuelve la campaña Nos Compostamos Bien, programa que en la segunda etapa busca impulsar el compostaje comunitario en la región metropolitana. Si eres parte de una organización territorial o funcional, una junta de vecinos o un club deportivo, consulta las bases y participa por tu compostera comunitaria. Único consejo, ojo con los ratones, porque ahí queda mucho alimento para los roedores. Agenda tu servicio de agua y limpia fosa. Así de fácil, dicen. Mandas un correo electrónico a operaciones@mpirque.cl indicando si necesitas agua o limpia fosa. Te responderemos con los valores, datos requeridos y los datos para el depósito. Transfieres, mandas el correo con el comprobante. Confirmada la transferencia, se coordina la fecha del servicio. A ver, los precios. 1,5 UTM de 0 a 5.000 litros. 2 UTM de 5.000 a 7.000 litros. Y 2,5 UTM hasta los 10.000 litros. UTM está cerca de los 70.000 pesos para que usted se dé una idea. Para conocer el valor de la UTM, vamos a preguntarle inmediatamente a la... inteligencia artificial, o sea, los servicios de computación. ¿Cuál es el valor de la UTM? Hoy, valor UTM hoy, me dice acá. Ya, valor UTM hoy. Vamos, que todavía no me le da. 71.506 pesos. Sí, 71.506 pesos, o sea, 2,5 UTM, hágase la idea, multiplique, son 140.000 por 2, 210.000 pesos aproximadamente para que te traigan 10.000 litros de agua. Ya, ahí estaría entonces, gracias. ¿Qué más tenemos acá? Noticias del municipio de Pirque, Mercado Campesino. Nuestros productores estarán en el Mass Center también en esta jornada hasta las 6 de la tarde. 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Alguna de las personas. Ya, entonces el Nos Compostamos Bien regresó. Cambiemos de tema entonces. En la 107.9 se crearon dos nuevos prefijos, o sea, un nuevo prefijo telefónico con la idea de evitar la confusión y evitar, por supuesto, los fraudes telefónicos, que son lamentablemente muy comunes en nuestro país. Es el prefijo 702. ¿Ya? ¿Cuál es la idea? Solamente para organismos del Estado, para que ellos realicen llamadas masivas con el objetivo de entregar mayor seguridad a los usuarios y facilitar la intervención en comunidades, en comunicaciones oficiales. Fue publicado en el Diario Oficial en esta jornada y forma parte de una actualización al sistema de numeración telefónico impulsado por la autoridad para combatir estafas, reducir el acoso telefónico y fortalecer la confianza de las personas al momento de recibir llamadas. Por ejemplo, el Hospital Sotero del Río te llama desde un teléfono fijo, 22-576 y cuatro números al final. Memorice eso, porque ellos llaman muy bien de ahí. Ya, no tienen otro teléfono. Bueno, de acuerdo con la Subtel, el nuevo prefijo identificará comunicaciones provenientes de instituciones como ministerios, municipales y hospitales, entre otros organismos. La aplicación será gradual y se proyecta que entre en funcionamiento en marzo del 2027 ya en forma definitiva. Con la creación del 702 se redefinió bien el uso de los otros prefijos. Desde el 5 de junio el número 600 quedará reservado para llamadas informativas o de soporte que hayan sido utilizadas, solicitadas por los usuarios o que estén asociadas a contratos vigentes, por lo que no podrá utilizarse para hacer promociones. El 809 sigue siendo el destino llamado a llamadas masivas de carácter comercial o publicitario que no sean pedidos por las personas. Las cobranzas extrajudiciales no podrán utilizar los prefijos 600 ni los 809. Sin embargo, ese tipo de comunicaciones seguirá sujeto a la fiscalización de la Subtel y del CERNAC respecto de las condiciones y horarios que se puedan realizar. Ojo, el Banco Estado ha estado llamando desde números, una banca de números más 569. La base, los tres primeros números son los mismos y después varían los cuatro finales. Gente de seguros del Banco Estado, que me hizo sospechar bastante. Pero al final me di cuenta que tenía una gran cantidad de llamadas perdidas de un banco de datos que era el mismo. Ojo con ese tema igual. La Tesorería General de la República comenzó los embargos de bienes adeudores del crédito con aval del Estado. Así entonces, ¿qué pasó? Comenzó a quitarle los bienes raíces a personas que mantienen deudas asociadas al CAE y que no regularizaron su situación tras las instancias de notificación y cobro realizadas por la institución. Ya se está realizando esta medida en Antofagasta, Araucanía y Los Lagos, y sigue todo el país en los próximos días. El plan forma parte de las acciones de recuperación de recursos fiscales que la TGR implementó respecto de deudores morosos del CAE, utilizando las herramientas contempladas en la legislación vigente. Los embargos sobre bienes raíces se suman a otras medidas de cobro ya aplicadas por la institución, como la retención de activos financieros sujetos a procedimientos de cobranza. Hay un caso bien dramático. Estaba viendo acá el RD, que es una persona de buen ingreso, pero fue a comprar, fue a buscar a su hijo al colegio, vamos a tomarnos un café. Tarjeta 1 no funciona, tarjeta 2 no funciona, tarjeta 3 no funciona, saldo 0, rechazado. Ah, dijo él, está mala la máquina. Bueno, intentemos, tarjeta de crédito. Ya, se fue con la tarjeta de crédito, pagó su café. Se asustó, llamó a sus bancos. Oiga, sabe que tenemos este problema. Y tengo la intención de que me estafaron, me sacaron la plata. Y aparece un cobro de vale vista. Y ahí el operario del banco le dijo, ¿sabe qué? Es la tesorería. Ellos están usando ese mecanismo. Vea bien su cartola. Y efectivamente, la Tesorería General de la República le había vaciado las cuentas. El individuo en cuestión se preguntaba, ok, yo tengo colchón económico como para poder pasar esto. Tarjetas de crédito y una situación económica que me permite pasar. Pero ¿qué ocurre con la persona que no tiene cómo hacerlo? Se preguntaba, ¿va a quedar en cero? ¿Qué hacen? Para la conversación dejamos el tema lanzado. Recordemos, dice la TGR, que el embargo constituye una medida destinada a resguardar el cumplimiento de esta obligación pendiente y que en el caso de mantenerse la deuda sin regularización, el procedimiento puede continuar hasta el remate judicial de un inmueble embargado conforme a la normativa legal vigente. La institución reitera el llamado a las personas que tienen obligaciones pendientes asociadas al CAE a informarse sobre su situación y utilizar los mecanismos de regularización disponibles en el sitio web www.tgr.cl/CAE. La campaña de invierno del 2026, atenciones de urgencia por causa respiratoria alcanzan un 32,2% la cifra más alta en lo que va del año. La influenza tipo B se encuentra en tercer lugar con un 10,2%, situación inusual en esta época del año, ya que este virus tiende a aparecer en el segundo semestre. Semana epidemiológica 21, 24 y 30 de mayo. La positividad de las muestras es un 45,4%. El rinovirus está con el 35,8%. ¿Qué más tenemos acá? La influenza A es el segundo con un 26,8% de los casos. La influenza B un 10,2%. También, ¿qué otra más? La H2N3 y la H1N1. La vacuna, dicen, protege contra esos dos tipos de influenza A y con el virus de la influenza B, que también tiene dos subtipos que están incluidos. Miren dónde va el COVID, 0,3% de los casos. El adenovirus un 7%, la virus respiratorio sincicial un 4,6%, otros 3,6%, el metaneumovirus un 1,7% y el SARS-CoV-2 apenas un 7%, un 0,3%. Imagínense. Registro Nacional de Vándalos, beneficios que se podrían perder si entras en esta lista. Eso lo vamos a ver porque tenemos la crónica un poquitito más adelante, ¿ya? Tiene que ver ahí con el Registro Nacional de Vándalos. Opiniones al respecto de dos personeros, vamos a ver un poquitito más adelante. Sí, eso sí, vamos a ver un cambio en la economía que hizo el ministro Quirós.
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0: Estamos de regreso entonces acá y bueno, vamos a ver más tarde, ahí tenemos un tema listo. Giro total del gobierno. Quirós anunció proyecto para agilizar levantamiento del secreto bancario. El ministro de Hacienda afirmó el día de ayer que su cartera se encuentra diseñando este proyecto de ley destinado a agilizar el trámite para levantar el secreto bancario, mecanismo que actualmente requiere el visado exclusivo de un tribunal, el visto bueno. El anuncio del jefe de las finanzas públicas representa un giro inédito en la postura del gobierno actual y se produce tras conocerse la detención de este ejecutivo bancario presuntamente vinculado al Tren de Aragua. El tema nos interesa especialmente en Hacienda porque estamos combatiendo también el daño que le hace a la economía ilícita, dice el ministro. A pesar del objetivo de acelerar los tiempos de respuesta frente a estas investigaciones de alta complejidad, enfatiza el ministro que la propuesta mantiene la potestad de la revisión en los tribunales, descartando de plano un levantamiento por la vía puramente administrativa. Inició un trabajo, partimos hace poco y van a ir conociendo ustedes detalles más adelante, posiblemente de una iniciativa que lancemos y preparemos desde Hacienda, que tengo que ir conversando con los demás ministerios siempre en la línea y respetando el principio que depende de la Corte y del Poder Judicial al levantar el secreto bancario. El anuncio cambia el diseño del que el Ejecutivo había mantenido en el Congreso. Hasta la fecha, tanto el viceministro del Interior y el de la Secretaría General del Gobierno, Claudio Alvarado, como el titular de Seguridad Pública, Martín Arrau, habían descartado públicamente la flexibilización de la reserva bancaria, argumentando que en forma reiterada entonces que la herramienta no formaba parte de las prioridades de la agenda de seguridad. Ahí estaría entonces el cambio de timón que hizo el gobierno. Tras el rechazo transversal a la eliminación de contribuciones, el presidente admite que la reforma afectaría a 42 municipios. Sostuvo el mandatario que la medida no repercutirá en el fondo común y aseguró que desde el gobierno no tienen intención de dividir al municipalismo. ¿De qué se trata esta noticia entonces? El presidente José Antonio Kast abordó en la jornada de ayer el debate que se está generando en base al proyecto de reconstrucción que impulsa su gobierno, el cual contempla la eliminación de contribuciones a personas mayores de 65 años para el caso de su primera vivienda. Desde la Asociación Chilena de Municipalidades han manifestado el rechazo a la medida, argumentando que esta tendrá un impacto directo en el Fondo Común Municipal, por lo que proponen que no sea una regla universal y se opte por establecer límites en distintos niveles. Por ejemplo, el alcalde de Zapallar y presidente de la Asociación Chilena de Municipalidades, Gustavo Alessandri aseguró que los alcaldes rechazamos cualquier disminución del presupuesto de los municipios y por el contrario, proponemos el fortalecimiento del Fondo Común Municipal. Bajo esa premisa, José Antonio Kast dijo que uno de los primeros argumentos, que desde el Ejecutivo no tenemos intención de dividirlos al municipalismo. En cuanto a la eliminación de contribuciones, el mandatario afirmó que no vamos a tocar ni afectar el Fondo Común Municipal y eso hemos tratado de explicarlo en distintas maneras para evitar cualquier duda. En esa misma línea, el jefe de Estado sostuvo que han hecho un detalle de cómo se va afectando el tema municipio por municipio de los fondos comunes y de los otros ingresos de los municipios. Y sí, hay 42 municipios que se ven afectados más del 1% de su presupuesto. Pero está haciendo una categorización de los distintos municipios e invito a cada alcalde a sentarse también con los expertos en Hacienda y con quienes ustedes estimen conveniente para ir viendo cómo a cada comuna le afectará el tema de los ingresos que podrían perder el pago de contribuciones, dijo el mandatario. Le pido a los alcaldes más creatividad porque políticamente no podemos dividir y es fácil dividirse, es fácil atrincherarse. Lo difícil es salir de la trinchera y hacer las cosas juntas, dijo el mandatario. Bueno, más noticias en este tema. Les pido respeto, sufrió algunos abucheos, un poco de fricción. Le tocó encarar al presidente de la República en Coquimbo, ya que intervino el jueves en la inauguración del Encuentro Nacional de Alcaldes y Alcaldesas del 2026. Cita que ya estaba cruzada por los fuertes reclamos locales debido a los recortes de los fondos estatales. El quiebre del protocolo institucional se originó en el momento exacto que el mandatario apareció sobre el escenario para tomar posición en el estrado, momento en el cual se oyeron fuertes gritos e increpaciones en su contra proveniente de los asistentes. Lejos de ignorar la situación o dejar pasar los cuestionamientos, Kast decidió frenar en seco la pauta y responder en forma enérgica con dardos directos a las autoridades comunales presentes en el auditorio. Buenas tardes, dijo. El municipalismo lo tomamos en serio, así como ustedes toman en serio a sus concejales, a sus vecinos cuando van a reuniones del consejo. Yo creo que cualquiera de ustedes, cuando algún vecino se pare y les grita algo, les dicen, por favor, respeto. Señores alcaldes, yo les pido respeto. Yo sé que puede ser conflictivo para todos si pensamos distinto. Si no hay que engañarse si pensamos distinto políticamente, pero eso no quiere decir que no nos podamos escuchar, dijo el jefe de Estado con bastante severidad. ¿Qué más tenemos acá? Tenemos situaciones, cómo se controló el desorden el día miércoles. Vamos a una canción y regresamos acá a la 107.9.

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1: Estamos de regreso acá en la 107.9. Vamos de inmediato. Estamos con entera la música. Ahí sí. Ya, vamos. Codina, el delegado presidencial de la región metropolitana, respaldó al actuar de Carabineros en la marcha del día miércoles. Una respuesta frente a situaciones que se salieron de control. Recordemos, 35 detenidos, 3 con elementos incendiarios, 3 civiles y 3 carabineros también resultaron heridos. Así se refirió entonces a los incidentes ocurridos en la marcha convocada por la Confederación de Estudiantes de Chile, la CONFECH. La autoridad conversó en una entrevista radial y sostuvo que como gobierno obviamente respetamos y valoramos el derecho a movilización pacífica. Creemos que esta tiene que desarrollarse siempre dentro del marco de la ley, garantizando la tranquilidad de quienes no concurren a las movilizaciones y también, por ejemplo, el ejercicio del resto de los derechos de la ciudadanía, entre ellos, por ejemplo, el comercio que pueda funcionar, la gente que esté movilizándose en el transporte público, privado, etcétera. El delegado comentó que están normalizando, está tan normalizado, dijo, que en realidad esto merita que hagamos una pausa, que de verdad entendamos que el tener derecho a la movilización no es tener derecho a destruir la ciudad, a poner en riesgo la integridad de quienes concurren a la movilización, pero también del resto de la población, ni destruir el mobiliario urbano, ni tampoco la propiedad privada, y menos poner en riesgo a carabineros. Es una forma de operar instalada en nuestro país. La verdad es que cuando uno observa el comportamiento que tuvo los carabineros, fue solamente una respuesta frente a situaciones que se salieron de control. En esa línea agregó que nosotros estamos preocupados por la situación de violencia que vivimos. Nos parece que quienes terminaron tergiversando el sentido de esta movilización, esas personas, los 35 detenidos, que dicho sea de paso, incluso había un peruano menor de edad, que ya lo tiene obviamente el Ministerio del Interior para efecto de iniciar los trámites de expulsión. Sobre el caso de la estudiante universitaria detenida por carabineros que resultó con una fractura en la nariz, mencionó que lo importante en ese caso es que la investigación determine qué es lo que ocurrió exactamente. La primera información que la delegación recibió es que podría haber sido parte de uno de los piedrazos que estaban arrojando a los mismos carabineros que estaban tratando de detener a esa persona. Quiero darle la tranquilidad a la ciudadanía de que la investigación se desarrolla en la forma completamente objetiva y que aquí lo que hay que hacer es establecer cuál fue el verdadero origen. Bueno, proyecto anticapuchas y proyecto antivándalos y las causas que puede tener eso. Hablemos de ese tema rapidito. Diputado Javier Olivares y proyecto anticapuchas, si usted está en una marcha y está tapando tu identidad, eso ya sería constitutivo de delitos. El parlamentario del Partido de la Gente explicó que la iniciativa busca sancionar el ocultamiento deliberado de identidad de los manifestantes, eventos masivos y desórdenes públicos. Señaló que el proyecto no busca restringir el derecho a manifestarse, sino impedir que las personas cubran sus rostros para ocultar su identidad mientras participan en actividades masivas. El problema aquí no son las manifestaciones ni las diferencias de pensamiento, sino simplemente el hecho de taparse la cara para infiltrarse dentro de las marchas. Bueno, el ex subsecretario del Interior dice que tener el registro de vándalos no es el camino. Se refirió entonces a este registro. El ex subsecretario de Seguridad Pública del gobierno anterior de Gabriel Boric, Rafael Collado, quien rechaza tajantemente la creación de este registro de vándalos e incivilidades. La medida que fue anunciada el lunes en el mensaje presidencial determinará como incivilidades algunas conductas que no son delito y quienes las cometan también perderán beneficios sociales como gratuidad de la educación, la pensión garantizada universal o el subsidio de arriendo, según dijo el mandatario en su discurso. Collado, quien fuera el primer subsecretario de Seguridad Pública de Chile tras la creación del nuevo ministerio, conversó que la medida equivoca el foco al centrarse en la estigmatización del individuo y no en el control del hecho disruptivo. Controlar las incivilidades es lo correcto, pero tener este registro no es el camino, dijo. En ese sentido, creemos que hay una gran distancia entre el objetivo compartido de mejorar la reforma, en que las incivilidades se van a controlar con el camino que está tomando el gobierno, dijo este doctor en Derecho de la Universidad Pompeu en Barcelona. Estamos hablando de Rafael Collado. A su juicio, el mecanismo confunde la gravedad de las faltas administrativas con la persecución de delitos complejos, lo que termina por desviar los esfuerzos prioritarios del Estado en el combate de las organizaciones delictivas de mayor alcance. Dice, por ejemplo, le preguntan, ¿qué es un vándalo? ¿Qué es un delincuente económico? ¿Es el líder de una banda de crimen organizado? ¿O es el joven que escucha música fuerte en la plaza? Complejo entender qué quiere decir vándalo. El anuncio de José Antonio Kast mezcla conceptos de incivilidades administrativas que pueden ser objeto de multas o trabajo comunitario con delincuentes, personas que están cometiendo delitos graves, y eso da una mala señal porque a esos delincuentes hay que tratarlos como tal, someterlos al proceso penal y sancionarlos con penas. La señal al crimen organizado es bien equívoca. El experto cuestionó la iniciativa que busca sancionar estas conductas mediante el retiro de subsidios y coberturas estatales, advirtiendo un sesgo socioeconómico en la aplicación de la norma. La pérdida de estos beneficios sociales es además una medida discriminatoria. Seguimos acá en la 107.9. Bueno, ¿qué puedes perder? Dicen el presidente que lo que quiere es que las personas estén en un registro público y donde todos sepan que hay una persona sancionada. En algunos casos con delitos, en otros casos con una sentencia de un juzgado de policía local para disuadir y sancionar esto, dijo el subsecretario del Interior, actual Máximo Pávez. Bueno, el proyecto distingue dos categorías. La primera son delitos. Aquí la pregunta es, ¿qué es lo que hace que yo ingrese al registro de incivilidades? Los delitos. Atentados contra carabineros y personal de la salud. Retención del transporte público. Tráfico de estupefacientes y daño a monumentos nacionales. La segunda categoría son las incivilidades propiamente tal, conductas que hoy día no son un delito, pero que el proyecto busca tipificarlas. Venta ilegal de alcohol. Consumo de drogas en la vía pública. Rayado sin autorización en propiedad pública o privada. Destrucción del equipamiento comunitario, paraderos, multicanchas, etc. ¿Qué beneficios vas a perder en caso de que quedes inscrito en este registro? No podrás acceder o perderás directamente beneficios mientras permanezcas en este registro. Y la pregunta es, ¿cómo se llega y cómo se sale de ahí? Gratuidad universitaria. Pensión garantizada universal se ve afectada. El subsidio de arriendo. Las becas de posgrado. La tarjeta nacional de estudiantil, el pase cultural y la devolución del impuesto a la renta. Además de los beneficios sociales, el viceministro Claudio Alvarado confirmó que los inscritos también enfrentarán restricciones administrativas. No podrán renovar su licencia de conducir, ni el pasaporte, ni inscribir vehículos o propiedades a su nombre. ¿Cuánto duran las sanciones? Si es una falta y tienes una sanción del tribunal, puedes estar un año en el registro. Si reincides y tienes una segunda falta, son 3 años. Y en la tercera hasta 5 años, dijo Alvarado. Para el caso de los delitos más graves, la permanencia en el registro es directamente 5 años. 5 años que no podrás tener acceso a nada de eso, de los beneficios fiscales. No podrás renovar la licencia de conducir, entre paréntesis, ni el pasaporte, ni inscribir vehículos o propiedades a tu nombre. El subsecretario Pávez precisó que la única forma de salir del registro es cumpliendo el plazo. Si cumples el plazo, sales del registro y esa es la forma en que nosotros entendemos la adecuada. También aclaró

asegurando que cualquier decisión debe evaluarse caso a caso y considerando las circunstancias particulares en cada condenado. Todas estas declaraciones las dio a la CNN, donde fue consultado respecto a la posibilidad de que condenados por delitos graves, incluyendo abusos o violaciones contra menores de edad, pudieran acceder a este tipo de medidas. Ante ello, el secretario de Estado evitó establecer exclusiones categóricas. Dependerá mucho de las circunstancias en que esa persona esté en el momento. Entonces, claro, por ser un delito muy grave, pero si las circunstancias del expediente, si un determinado antecedente a usted le permite pensar distinto, bueno, deberá ponderarlo debidamente, dijo. Explicó que la discusión no puede centrarse únicamente en el delito cometido, sino también en la situación actual del condenado, especialmente cuando se trata de personas que enfrentan enfermedades terminales o severos deterioros físicos o cognitivos. En la entrevista, el ministro insistió en que no corresponde emitir juicios generales sobre casos hipotéticos y que cada solicitud debe analizarse en forma individual. No se puede responder una pregunta en abstracto, dijo, asegurando que cualquier evaluación debe considerar antecedentes específicos y los informes técnicos correspondientes. Ya hay 40 solicitudes de indulto. Las declaraciones se producen en medio de una discusión más amplia sobre la situación de los reclusos de avanzada edad y proyectos que buscan ampliar mecanismos de cumplimiento alternativo de las penas para personas que enfrentan enfermedades graves o terminales. Dependerá mucho de las circunstancias en que esté esa persona, dijo el ministro. Son 40 las peticiones de indulto de todo tipo, comunes, derechos humanos y del estallido. Hasta ahora rechacé uno y estoy por decidir otro. Ambos son reos comunes. Algunos los resolveré yo como tengo firma delegada sin preguntar al presidente. Otros los verá él. El presidente lee todos los antecedentes de todo lo que le entrego. Terminó por anunciar en la entrevista. Última noticia de este bloque. Tribunal declara admisible querella de la Municipalidad de Santiago contra Iracy Hasler por fraude del fisco en el caso de la clínica Sierra Bella. La resolución ordenó remitir los antecedentes al Ministerio Público para evaluar las diligencias solicitadas. El tribunal indicó que se admite a tramitación la querella interpuesta, a la que también apunta quienes resulten responsables como autores, cómplices o encubridores. Entre los antecedentes incluidos por el municipio está el informe de la Contraloría que detectó una cadena de actos manifiestamente ilegales y vulneraciones al principio de probidad administrativa durante el proceso de adquisición del inmueble. La actual administración acusa que el decreto de pago fue emitido anticipadamente y el decreto que autorizaba la compra por más de 8.252 millones de pesos se firmó sin el visto bueno obligatorio de la Dirección de Control Municipal. Tras conocer la reacción, la exalcaldesa Iracy Hasler reaccionó a través de su cuenta de Twitter, donde afirmó que la causa de Sierra Bella fue investigada y sobreseída por la justicia, cuestionando la nueva acción judicial impulsada por el actual alcalde. Iracy Hasler sostuvo que el caso ya fue resuelto tras una extensa investigación de más de 2 años y acusó al alcalde Mario Desbordes de intentar utilizar la justicia para generar un punto político sobre hechos que ya fueron investigados. Además, aseguró que lo deseable es que el alcalde de Santiago consiga titulares por su gestión y no por inventar denuncias sobre hechos que ya estaban sobreseídos. Estamos en la 107.9 en la Radio Pirque. Este es nuestro noticiero principal, panorama noticioso. Música y regresamos.

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1: Estamos de regreso acá en la 107.9. Genial. Ya, vamos rápidamente con algunas noticias del área policial. Tenemos acá. No, pero primero vamos con la nueva rectora de la Universidad de Chile. No validamos las tomas como una forma adecuada de movilización. Alejandra Mizala expresó que la toma no es una forma válida de movilización y que el carácter, comillas, inadecuado de ese método termina nublando las causas estudiantiles legítimas. Hay situaciones actualmente en la universidad y específicamente en el campus Juan Gómez Millas en particular, donde los estudiantes votaron por un paro por sus demandas de salud mental, pero otro grupo de estudiantes se tomó el recinto. Y nosotros estamos conversando con ellos para que entiendan que tenemos que ponernos de acuerdo respecto de cuáles son las modalidades adecuadas para establecer los requerimientos y necesidades, dijo la nueva rectora. Muchas veces lo que pasa es que hay causas que son legítimas, pero las formas de movilización para exigirlas, en particular las tomas, no encontramos que sean las adecuadas. Es una forma de imponer la voluntad de algunos por sobre el resto, en el sentido que hay alumnos que no pueden ir al campus, que no tienen lugares adecuados para estudiar en sus casas. No validamos las tomas como una forma adecuada de movilización. La toma y las causas legítimas se nublan por el hecho, dijo en parte. Volvió a repetir la misma frase, digamos. Y la nueva rectora también se presentó y habló respecto del club deportivo, específicamente el club deportivo de fútbol. Conversó en la cooperativa, la radio, sobre la administración del club de fútbol por parte de Azul Azul y reiteró la intención de revisar el convenio con la cuestionada concesionaria, señalando que como autoridades de la casa de estudios deben ser responsables con lo que representa el equipo para la población. Hay varios hechos de público conocimiento o lo que está pasando con la conducción del club, y eso está desatando el interés de revisar el convenio. Pero nosotros como autoridad tenemos que ser responsables con lo que el club representa para la población. Es un club popular y tenemos que considerar ese tema. Mi intención es esperar el informe en derecho que fue encargado y los caminos que podemos seguir. La rectora también recalcó que Azul Azul tiene que resguardar los valores y normas de la universidad, como son sus símbolos, eso está en el convenio. Hay inquietud y la rectora saliente, Rosa Debes, pidió un informe en derecho de forma que nos pueda dar información legal, porque no somos expertas, y que nos permita tomar decisiones respecto al convenio. Porque no hay dos opiniones en la universidad de todo el proceso en la campaña. Todos los candidatos y personas estábamos de acuerdo en que ese convenio había que revisarlo. Finalmente señaló que estamos pensando en que se va a revisar, si era el ideal, ya lleva 20 años. Pero también hay que decir que tiene una duración más larga. Bueno. Viralizaron confuso enfrentamiento entre guardias municipales y carabineros en pleno centro de Santiago. Todo ocurrió, esta rosca, digamos. Luego que guardias municipales y funcionarios de carabineros protagonizaran un enfrentamiento en una fiscalización en el sector de Puente con Santo Domingo. Todo quedó registrado en varios videos donde se observan empujones, gritos y forcejeos entre los inspectores y los policías. El conflicto se originó cuando Carabineros intentó controlar a un funcionario municipal que presuntamente se negó a identificarse. Desde la policía señalan que el procedimiento comenzó tras la fiscalización a una mujer que supuestamente era ejecutiva que vendía teléfonos de una compañía. La mujer denunció haber sido insultada y amenazada por los guardias municipales, por lo que acudió a Carabineros para presentar la acusación. Carabineros procedió a intervenir en la situación y hubo una especie de intercambio de palabras. La policía uniformada informó que los antecedentes todos fueron remitidos a la fiscalía por una denuncia de amenazas. Todo terminó tras la intervención de superiores de ambas instituciones. Cálmense muchachos, esta no es la forma. ¿Qué más tenemos acá en la 107.9? Fiscal jefe de Pudahuel logra primera condena en el país de delito de lavado por recibir especies sustraídas desde los Estados Unidos. Dos mujeres receptoras de especies robadas por lanzas internacionales en los Estados Unidos fueron condenadas como autoras del delito consumado de lavado de activos. La sentencia se obtuvo en el primer juzgado de garantía en Santiago por el fiscal jefe de Pudahuel, Eduardo Baeza, en un procedimiento abreviado que partió el 14 de mayo. Se trata de la primera condena por lavado de activos obtenida en el país para quienes recibieron dinero y especies robadas y además construyeron una empresa de pantalla. Las mujeres son hermanas y fueron sentenciadas a 3 años y un día de presidio menor en su grado máximo, además de la inhabilitación absoluta perpetua para derechos políticos e inhabilitación para cargos y oficios públicos por los próximos 3 años y una multa de 100 UTMs. Multiplica eso por 70.000. El envío de las especies era realizado por un grupo de sujetos quienes fueron detenidos en el estado de Pensilvania tras efectuar una serie de robos a residencias. Los detenidos, entre los cuales está uno de los hermanos de estas dos mujeres detenidas, internaron las especies, especialmente dinero y joyas, al territorio nacional vía encomienda, las cuales eran retiradas por familiares. En la investigación efectuada por la Brigada Investigadora de Lavados de Activos de la PDI, se logró acreditar que Geraldine y Bárbara Sepúlveda, quienes son hermanas de Jorge Sepúlveda, líder del grupo de lanzas que cometían robos en residencias norteamericanas, recibieron $10,000 Geraldine y $7,500 Bárbara respectivamente. Además constituyeron y administraron un bar financiado por Jorge que servía como empresa de pantalla. Adicionalmente se encargaron de buscar a otras personas para que recibieran dinero en dólares de este origen ilícito. El fiscal Baeza destacó la inédita condena que sanciona a ambas autoras de delito de lavado de activos cometido en Chile, teniendo como delito base la asociación criminal para cometer delitos contra la propiedad cometida en el extranjero, en Estados Unidos, respecto al hermano de ambas condenadas. El persecutor destacó que este estaba detenido en los Estados Unidos junto con el resto de la banda. ¿Qué más tenemos aquí? Rápidamente, vamos rapidito al deporte. Jugadores iraníes están encaminándose al Mundial. Recordemos que el Mundial empieza muy pronto, cuando el país está en guerra con la principal nación anfitriona. Una situación que no se daba hace rato en el torneo. En una concentración con el equipo iraní, estos están en Turquía, dos integrantes de la selección describieron cómo el conflicto está afectando su preparación para el Mundial. No es fácil, dijo Zaid Esatollahi, un mediocampista de 29 años que también jugó con Irán en los Mundiales del 2018 y el 2022. Este será mi tercer Mundial, así que para mí y algunos de los demás jugadores tal vez sea más fácil manejar estas cosas, comentó en inglés al margen de una sesión de entrenamiento el miércoles. Pero al final será difícil para nosotros porque al mismo tiempo estamos siguiendo las noticias de nuestro país y las cuestiones políticas, por supuesto, suelen afectar la mente de los jugadores y de la gente. Recordemos que los iraníes estarán en México. Están también obteniendo las visados para entrar a Estados Unidos. Y los problemas con el trámite de visa hicieron que la base de entrenamiento de Irán para el Mundial se trasladara de Tucson, Arizona, a Tijuana, al otro lado, la frontera de México con California. Irán va a jugar sus dos primeros cerca de Los Ángeles, partidos que tiene una gran comunidad iraní, muchos de cuyos integrantes se oponen al gobierno actual, a toda la colonia del Shah de Irán, en ciertos vecindarios en Los Ángeles. Ya, me voy, chao, gracias, buenos días.
0: Así llegamos al término del panorama noticioso de hoy. Estaremos encontrándonos prontamente y por habernos permitido entrar.
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13: Radio Pirque indica la hora.
14: Son las 9 de la mañana, 4 minutos.
15: Señoras y señores, muy buenos días. 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

Ya. Bueno, gatito, ¿qué está pasando en realidad, amigo? ¿Qué está pasando? ¿Cómo estamos? Oiga, avanza la mañanita, por supuesto. Avanza la mañanita. Yo estoy disfrutando de la buena música, de la buena compañía de Radio Pirque, por supuesto. 107.9 FM, ¿no? Sí. Y también por www.radiopirque.cl. Así es. Recuerde que usted puede estarse comunicando con nosotros a través de nuestros teléfonos al 228547763 o al más 569-3635-2741. Continúa, avanza la mañana, usted sigue disfrutando de la mejor compañía y de la mejor música.

Ahí déjense, hay que encender el micrófono primero, pues gato, pienso yo, sí. Avísame pa. Sí. Siempre me haces la misma tú, No hay caso contigo, no hay caso. Oiga, sigue avanzando la mañana, por supuesto, y usted disfrutando de la compañía de Radio Pirque, que sí, 107.9 FM. También en www.radiopirque.cl. Oiga, ¿cómo va la cosa? ¿Cómo va su día? ¿Cómo va la mañanita? ¿Cómo va? Recuerde que usted puede mandar un mensaje, su reporte, sí, al 228547763 o al más 569-3635-2741. Recuerde, haga su reporte de sintonía. Ahora vamos con mucho más música y volvemos en un rato.

0: Ya. Continuamos, avanza la mañana, por supuesto. Avanza rapidito, rapidito ya. Qué rápido corre el tiempo, ¿no? Sí. Oiga, recuerde, 107.9 FM y www.radiopirque.cl, que usted se está haciendo acompañar de la gran Radio Pirque, por supuesto. Un aplauso, gato, amigo gato, un aplauso. Así que usted ya lo sabe, siga de la grata compañía, sigue disfrutando de la buena música, por supuesto, que nosotros tenemos programada para usted. Así que avanza y seguimos.
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10: Son las 10 de la mañana, 4 minutos.
11: ¡Hola, eh!

Oiga, sigue avanzando la mañana, por supuesto, y usted disfrutando de la compañía de Radio Pirque. Sí, 107.9 FM. También en www.radiopirque.cl. Oiga, ¿cómo va la cosa? ¿Cómo va su día? ¿Cómo va la mañanita? ¿Cómo va? Recuerde que usted puede mandarle un mensaje, su reporte, ¿ah? Sí, al 228547763 o al más 569-3635-2741. Recuerde, haga su reporte de sintonía. Ahora vamos con mucho más música y volvemos en un rato.

ya. Continuamos, avanza la mañana, por supuesto. Avanza rapidito, rapidito ya. Qué rápido corre el tiempo, ¿no? Sí. Oiga, recuerde, ¿eh? 107.9 FM y www.radiopirque.cl, que usted se está haciendo acompañar de la gran Radio Pirque, por supuesto. Un aplauso. Gato, amigo, gato, un aplauso. Así que usted ya lo sabe, siga de la grata compañía, sigue disfrutando de la buena música, por supuesto. Y nosotros tenemos programada para usted. Así que avanza y seguimos.

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0: A ver, aló. Aló, aló. A ver, aló, aló, micrófono. A ver, vamos a ir con este. A ver, aló, Matías. Aló. Aló, aló. A ver, vamos por acá. A ver, aló. Aló, Matías, ¿me escuchas? Sí, yo no lo estoy escuchando. Vamos a ver por acá, a ver. Aló.
1: Ya no te escucho por si acaso.
0: Aló, Matías.
1: Aló.
0: Matías, ¿me escucha? Ya.
1: Vamos. Aló, aló,
0: aló. Aló, Matías.
1: Ahora te escucho.
0: Ahora sí. ¿Escuchas? ¿Cómo me escuchas a mí?
1: Sí, te escucho.
0: Super. Ya. Ahora sí, ya. Vamos a hacer la presentación oficial, oiga, amigo mío, ¿ya?
1: Ya, bueno.
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0: Ya, perfecto. Oiga, estamos completamente en vivo, 10:37, y tengo en línea a don Matías Palma Miranda, presidente de la Junta de Vecinos del Bosque. ¿Cómo está, amigo mío?
1: Hola, Cristóbal. Muy bien, gracias.
0: Qué bueno. Matías, tú me tienes una comunicación que dar para nuestra querida comunidad, ¿cierto?
1: Sí, efectivamente. Lo que pasa es que en estos momentos están los funcionarios de la municipalidad,
0: ya,
1: aquí en la Junta de Vecinos del Bosque,
0: ya,
1: encuestando. ¿Encuestando para qué? Porque nosotros como sector de principal nos ganamos un proyecto que se llama Pequeñas Localidades.
0: Ya.
1: Entonces lo que se está haciendo hoy día en la municipalidad es pudiendo levantar encuestas para poder reconocer cuáles son las principales necesidades que ven los vecinos, para que después podamos formular proyectos en la línea de resolver las necesidades que hoy día tienen.
0: Ah, ya, entonces la gente tiene que asistir, ¿cierto?
1: Sí, la invitación es que los vecinos de acá del sector principal, y ya, específicamente el sector del bosque,
0: ya,
1: pueda acercarse acá a la Junta de Vecinos del Bosque. Van a estar hoy día hasta las 2:30 horas de la mañana, y después vuelven a las 3:30 hasta las 6 aprox.
0: Ya, todo esto en beneficio, ¿cierto?, para el proyecto.
1: Así es súper importante que los vecinos puedan participar, porque de esta instancia, primero, los vecinos van a poder ellos mismos en primera persona hablar respecto a las necesidades o las falencias que tiene el sector de principal.
0: Ya.
1: Y segundo, que con esa opinión, el municipio y en conjunto con las juntas de vecinos de acá del sector de principal, vamos a elaborar proyectos y priorizar cuáles son los más importantes para poder iniciar estos proyectos y presentarlo a la entidad que nos entrega los recursos.
0: Ya, en este caso, por ejemplo, puede ser, no sé, mejoramiento del alumbrado público, postura o reposición o mejoramiento del lomo de toro, ¿cierto?, de reductor de velocidad, pintar la calle con un paso peatonal, cosas así, ¿o no?
1: Tal cual. Nosotros, por ejemplo, ya hemos dado algunos diagnósticos respecto a la visión de las directivas y hemos hablado de nuevos lomos de toro o de nuevos pasos de cebra. Hemos hablado también de luminaria, hemos hablado de mejoramiento de las veredas, espacios también deportivos, hemos hablado un sinfín de cosas que nosotros creemos que son importantes desarrollar, pero también es importante que los propios vecinos puedan
0: aportar igual sus ideas.
1: Tal cual.
0: Perfecto, entonces ya, amigo mío, desde, a ver, para ser exacto, mucha gente a lo mejor tiene duda, ¿De dónde abarca la Junta de Vecinos del Bosque? Para que la gente, porque hay mucha gente que dice, a lo mejor no sé si yo pertenezco o no. Entonces, si la sí, sacamos nosotros, un poquito de duda de eso.
1: Mira, nosotros partimos en camino a La Viña,
0: ya,
1: donde está ahí el pueblo artesano.
0: Sí.
1: Llegamos hasta el portón de La Rinconada.
0: Ah, ya, ya.
1: Toda esa calle, también toda la calle, Calle Nueva.
0: Ya.
1: No incorpora el Villorrio del Olivar, ellos tienen directiva aparte.
0: Ah, ya, ya. Calle Nueva,
1: y
0: pero
1: también,
0: sin incorporar el Villorrio.
1: Tal cual. Y ya, también la calle La Alameda hasta los Tres Puentes.
0: Ya, calle La Alameda hasta los Tres Puentes.
1: Sí, de igual forma comentar que si no es parte de la Junta de Vecinos, igual se puede acercar, porque igual los van a encuestar. Porque este es un trabajo que se está realizando en conjunto con las demás juntas de vecinos. Entonces hoy día nos tocó acá en el bosque.

0: participen de esta encuesta.
1: Ya, es importante, claro, es importantísimo, ¿cierto?, participar en esta encuesta para ustedes, mi chiquillo, mi chiquilla, para la ciudadanía, para nuestra querida comunidad, ¿cierto?, de Pirque, en el sector de ahí del bosque, en sectores de principal, ¿cierto?, para haber mejoras, ¿cierto?, hacer peticiones en infraestructura, en luminaria, en camino, seguridad también posiblemente. Y es vital su aporte para que, digamos, las autoridades mayores sepan qué es lo que está necesitando la comunidad.
0: Sí, y bueno, nosotros lo comentamos igual, hoy día es importante la participación porque siempre escuchamos de que a veces las autoridades o los organismos públicos no nos escuchan, entonces hoy día es la instancia para ser escuchado y para poder justamente votar todo lo que uno tiene adentro, decir todas las cosas malas que tiene la comuna o el sector, para justamente ver la forma de resolver.
1: Claro, claro, exactamente, exactamente. Así que hacemos un llamado a toda la comunidad principalina, de especialmente al sector del bosque, que vaya ahí a la sede del bosque, a la Junta de Vecinos del Bosque, que está ubicada en, amigo mío.
0: Estamos acá al costado de la calle Cementerio.
1: Ya.
0: Acá en Ampieto 7140. Ya. Pero más fácil al lado de la calle Cementerio, al lado del paradero, la Casa Roja.
1: Ya, perfecto, perfecto. Entonces, para que vaya la gente a participar, ¿cierto?, de esta encuesta, que su opinión es muy importante, ¿cierto? Y con esto mejoramos Pirque, obviamente.
0: Así es.
1: Ya,
0: pues, muchas gracias, Cristóbal, por el espacio.
1: No, no, gracias a ustedes, ¿cierto?, por la confianza y la comunicación hacia nosotros.
0: Estamos en contacto, que estén
1: estamos
0: bien.
1: Estamos en contacto, chau, que estén bien. Chau, chau, gracias. Ya. Ahí estábamos, ¿cierto?, con don Matías Palma, ¿cierto?, presidente de la Junta de Vecinos de El Bosque, haciendo el llamado a para la comunidad, ¿cierto?, que vaya ante encuesta, que van a estar ahí personas, autoridades de la municipalidad, ¿cierto?, tomando opiniones, ¿cierto?, qué es lo que se puede mejorar, qué es lo que hace falta, ya, con su petición. Ya están tomando en cuenta la opinión de usted, así que usted, amigo, amiga, que pertenece ahí a la Junta de Vecinos, y no necesariamente tiene que pertenecer a la Junta de Vecinos, usted también puede ir a, perdón, a participar, ya, de esta encuesta, que créame, es importante dar nuestra opinión, ya, es importante ser escuchado. Si usted quiere ser escuchado, ahora es la oportunidad para ir, dar su opinión, decir que, ¿sabe qué? A la comuna o al sector le falta esto, necesitamos mejorar esto, ¿cierto? Puede ser en iluminaria, como decíamos, puede ser también en ámbito del tránsito, ¿cierto? Pintar nuevos pasos peatonales, construcción de nuevos reductores de velocidad llamados lomo de toro, ¿ya? Entonces, y un sinfín de cosas más en el ámbito deportivo, también una construcción, no sé, de una multicancha, por ejemplo, o mejoramiento de una multicancha, de un espacio, un área verde, y así. Así que hacemos el llamado a la comunidad, vaya ahí a la sede de la Junta de Vecinos del Bosque, que va a estar ahí nuestro amigo Matías Palma y compañía, ¿cierto? Junto personal de municipal, haciendo esta encuesta, ¿qué es lo que usted mejoraría, necesita hacer una petición? Ahí están tomando la opinión, ya, así que vaya, hacemos la invitación para que usted vaya, y nosotros continuamos con la buena música, por supuesto. 10:45, en un ratito más viene Pirque con todos y todas, ya, con toda la actualidad, cierto, de nuestra comuna. Pirque con todos y todas, nosotros volvemos pasadito el mediodía, ya, ahí vamos a ponerle bueno un ratito ahí con la música, ya. ¿Estamos listos, gatito? Perfecto, pulgar para arriba de gatito, pulgar para arriba de gatito. Ese es mi compadre gato, ese es mi compadre gato. Ya. Lo que me extraña es que gato, ¿por qué andas con la nariz brillante? Ah, te echaste en mentolato, chulo. Te echaste en mentolato, ahí está la cuestión. Oiga, no, está muy, muy complicado el tema de los resfríos. Ah, sí, a mí me dio muy fuerte. A mí me dio muy, muy fuerte. A gatito igual, no, yo no te contagié, gato, ¿eh?, por si acaso. No, yo no te contagié, no venga con cuestiones. Ya, así que bueno, usted ya lo sabe. Quiere tomar comunicación con nosotros al 228547763 o al más 569 3635 2741. Usted puede tomar contacto con nosotros. Recuerde, en un ratito más viene

Pirque, con todos y todas, ya con toda la actualización de nuestra comuna, aconteceres, noticias, ¿cierto? Así que no se despegue la sintonía de Radio Pirque y nosotros volvemos pasadito el mediodía. Pasadito al mediodía, volvemos nosotros, ¿ya? Así que nos escuchamos.

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7: Radio Pirque indica la hora.
8: Son las 11 de la mañana.
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9: Muy buenos días, ¿estamos al aire? Sí, ok. Buenos días a todos y todas. Estamos muy contentos de estar nuevamente, como todos los viernes, en el programa municipal Radio Pirque con todos y todas. Un espacio de conversación, un espacio donde entregamos información muy importante, por eso usted tiene que estar atento. Esta cita es todos los viernes a partir de las 11 y hasta las 12 aproximadamente, 12 en punto, porque aquí me controlan mucho los minutos, así que 12 en punto. Así que le vamos a dar nuestra cariñosa bienvenida a Josefa Jaguar. Ella es referente técnico del Programa Nacional de Inmunización. ¿Cómo estás, Josefa?
10: Muchas gracias por la invitación.
9: Contenta de que estés aquí. Sabemos que siempre andan corriendo los profesionales, tanto de salud, los profesionales municipales de educación, porque andan con el tiempo acotadito, pero saben también que es muy importante hacer difusión de cada cosa que salud hace, y sobre todo ahora en esta campaña de invierno con el tema de las vacunaciones, porque usted se ha dado cuenta que hay mucho frío, que hay mayor cantidad de virus circulante, pero aquí nos va a dar una cátedra sobre ese tema la referente técnico del Programa Nacional de Inmunización, Josefa Jaguar.
10: Efectivamente, como ya muchos saben, desde Salud nosotros ya partimos las campañas de invierno, y previo al inicio de la campaña de invierno siempre partimos con las campañas de vacunación. Lamentablemente no estamos con las coberturas que nos gustaría para esta altura, porque nosotros iniciamos la campaña en marzo con el objetivo de que ya para esta fecha nosotros logremos más o menos el 85% de cobertura para finalmente hacer esta protección de rebaño, que se llama.
9: Exacto.
10: Y lamentablemente acá en la comuna actualmente estamos con una cobertura del 72%. Perfecto. O sea, nos faltan más de varias personas todavía que se acerquen a los vacunatorios y que se puedan inmunizar.
9: Exactamente. Y sabiendo lo importante que es esto, lo vimos ya con el COVID, que el tema de la vacunación funcionó bien, ¿cierto? Y logramos sortear esas olas de contagio gracias al efecto de las vacunas y, como bien decías tú, al efecto rebaño. ¿De qué se trata este efecto rebaño?
10: Efectivamente, si nosotros estamos inmunizados, lo que se hace es que se corta un poco la cadena de contagio entre persona a persona, y cuando la gente no se vacuna, no logramos este efecto de rebaño, finalmente el virus puede como crecer y hacer que la gente se contagie más fácilmente. Lo otro es que buscamos con la vacunación, ¿cierto?, es que uno igual se puede enfermar de la enfermedad, pero buscamos que no termine finalmente en una enfermedad grave, requiriendo hospitalizaciones o asistiendo a los servicios de urgencia. Finalmente, ese es el objetivo, que nosotros no enfermemos gravemente de la enfermedad y no finalmente las personas que vayan a la urgencia sean los que realmente lo requieren y no una persona que pudo haber prevenido la enfermedad con la vacuna.
9: Así es. Entonces, vamos a ir derribando mitos, Josefa, ¿te parece? Porque muchas veces hemos escuchado por ahí, ¿qué saco ya con enfermarme? Lo que comentaba hace unos minutitos. ¿Qué saco con enfermarme? O sea, con vacunarme, si igual me voy a enfermar, ¿cierto? Lo primero que dicen las personas es, sí, igual me vacuné el año pasado y me enfermé igual, ¿cierto? Y dicen ese tema, pero nosotros hemos sido, y bueno, obviamente los profesionales de la salud han sido majaderos en decir que, en definitiva, que usted se vacune no significa que no se vaya a contagiar.
10: Finalmente, la vacunación va a ayudar a que mi cuerpo esté mejor preparado para enfrentar el virus. Entonces, si normalmente la enfermedad me va a durar una semana, con la vacunación el tiempo de la enfermedad debería ser menor y los síntomas también deberían ser más leves. Y con esto también prevengo que, como lo dije anteriormente, que finalmente la enfermedad pase a ser una enfermedad más grave que requiera hospitalización o que requiera más atención en salud.
9: Así es. Entonces, sabemos que igual no podemos contagiar. Hay personas también que dicen, Josefa, no, ¿sabes qué? Yo me vacuné y justo cuando me vacuné me dio una enfermedad más fuerte. Yo creo que ahí va todo. Y si yo no me hubiese vacunado, a lo mejor no me hubiese dado, porque a lo mejor ese bichito me preparó para que me diera más fuerte. ¿Has escuchado eso o no?
10: Sí, pero eso es un mito.
9: Coincidencia.
10: Son, ¿no?, coincidencias, sí.
9: Así es. Igual hay que cuidarse mucho, ¿cierto? Ahí tenemos a nuestra persona que ahí, colaborador número uno de la radio, quien está en este programa, ¿cierto? Y estaba bien resfriado también. ¿Se vacunó o no se vacunó? ¡No! ¿Ves? Ahí está. Por eso el señor... ¿Cómo le podemos decir el señor de las perillas? ¿Cómo se llama esa su labor? No, pues usted dígame, ¿cuál es su labor aquí en la radio? Para no decir que usted es el señor de las perillas. ¿Cómo? Controlador, ya, perfecto. El señor controlador, aquí hay un ejemplo claro que no se vacunó. Y viese cómo ya está un poco mejor. El viernes pasado estaba muy, muy mal. Ve un ejemplo claro de que hay que vacunarse, Josefa.
10: Y lo más probable es que al tener la enfermedad más grave, tiene mayor carga de virus. Ah. Entonces también es una persona que contagia más.
9: Bueno, aléjese de nosotras. ¿Cuánto tiempo está contagiando si una persona está con el virus y así de enfermito?
10: Es un periodo previo y durante la enfermedad.
9: Aproximadamente. Sí. ¿Cuánto contagia después?
10: No, cuando está como con los síntomas.
9: Ya, perfecto. Ya, ok. Entonces, pero bueno, ya está pasando, ¿no es cierto? El señor controlador.
10: Sí. Ya no debería estar contagiando.
9: Perfecto, pero yo creo que esto es una lección, ¿o no? Una tirón de orejas, que si se hubiese vacunado, y están disponibles. Hemos tenido operativos los sábados, ¿cierto?
10: Sí, Josefa. De hecho, este sábado vamos a estar nuevamente vacunando en el estacionamiento del Santa Isabel y afuera de la Feria Libre en el Estadio Municipal. Lo que sí hicimos esta vez, que vamos a extender el horario, que los otros sábados estamos vacunando hasta la 1 de la tarde.
9: Perfecto.
10: Y ahora vamos a estar vacunando hasta las 2.
9: Ya.
10: Entendiendo que el horario de invierno es más complejo, la gente sale un poco más tarde de su casa. Entonces vamos a estar vacunando de las 10 de la mañana a las 2 de la tarde.
9: Perfecto. Entonces, señora y señor, ya hemos hablado con Josefa, es importantísimo vacunarse, ¿cierto? Aquí está, no diga, no tengo tiempo, es que yo llego muy tarde del trabajo. Bueno, aquí hemos pensado, bueno, ellos han pensado en todo esto, organizando vacunaciones extramurales.
10: ¿Así se llama? Exacto, sí.
9: Perfecto.
10: Extramurales y en horario, finalmente, horario extendido, o sea, fuera de nuestro horario laboral, que sería la vacunación de día sábado.
9: Claro, los que viven en otro sector que no sea en principal tienen el Santa Isabel. Ahí van a estar este sábado a partir de...
10: De las 10 de la mañana a las 2 de la tarde.
9: Perfecto.
10: Pero sí, en el Santa Isabel y afuera de la Feria Libre en el Estadio Municipal.
9: Ya,
10: tenemos los dos sectores.
9: Y aquí los que viven acá en principal, bueno, ahí tienen, afuera de la feria, ¿quién no va a comprar? Si usted pasa al estadio o bien de pasadita, bueno, vacúnese. Es importantísimo porque no va a evitar que usted se contagie, pero sí va a evitar que usted se contagie de manera más grave o sea... necesaria hospitalización.
10: Exacto, y también va a prevenir que quizá usted no contagie a una persona más de riesgo.
9: Exacto.
10: Que ahí me quiero detener un poco porque efectivamente la vacuna sigue siendo para la población objetivo, que es la población de más riesgo, y acá en la comuna de la población infantil, que es lo que nos tiene un poco preocupados, es que todavía tenemos más de 1.600 vacunas pendientes. Mm. O sea que en la comuna hay 1.600 niños que requieren la vacuna y que no se han acercado a los vacunatorios. Y nos pasa de manera similar con las personas mayores de 60 años, que tenemos aproximadamente 1.900 personas pendientes de su vacuna que corresponden acá a la comuna de Pirque.
9: Vamos a ser claro y específico con el público objetivo, Josefa. Vamos a decir quién es el público objetivo para estas vacunas, para que tome nota. Si usted conoce y le pregunta a alguien que tiene más de 60 y le dice, ¿te vacunaste? Bueno, vamos a dar unos pequeñitos, no sé de rango de qué edad, pero aquí Josefa nos va a explicar.
10: La población objetivo son todos los niños desde los 6 meses de edad hasta quinto año básico.
9: Perfecto.
10: Lo bueno es que nosotros la vacunación en los establecimientos educacionales está ya cubierta. La realizamos.
9: Perfecto.
10: Está cubierto, pero los niños que no estudian en la comuna son los que tenemos pendientes que se acerquen a nuestros vacunatorios, y ahí es donde está ese número de 1.600 niños pendientes por vacunar que viven acá en nuestra comuna.
9: Perfecto.
10: La otra población objetivo son los mayores de 60 años. Nosotros también hicimos operativos para los CEDIAM, en los ELIAM, ¿cierto? Los establecimientos de larga estadía de los adultos mayores. Se han hecho operativos en los Villorrios, ¿cierto? En distintos lugares, pero todavía tenemos personas sobre 60 años que no se han acercado a los vacunatorios, y ahí es donde tenemos este número de 1.900 personas pendientes. Después tenemos el grupo de las personas con enfermedades crónicas, ¿ya? Acá estas personas se han portado mejor, no tenemos tanto pendiente. Ya. Al parecer las personas con enfermedades crónicas tienen más noción de su cuidado.
9: Están más conscientes.
10: Exacto, claro. Y se acercan a los centros de salud, pero todavía nos quedan ahí un número de personas.
9: Rezagado.
10: Tenemos a las embarazadas que se deben vacunar, el personal de salud... las personas que trabajan en avícolas, pollos y ganaderos, que ahí también nos faltan algunas personas, los trabajadores de la educación, y también tenemos otras prioridades.
9: Perfecto, hablamos de las personas que tienen enfermedades crónicas. Veamos especificando qué tipo de personas. ¿Diabetes?
10: Sí.
9: ¿Hipertensión?
10: Sí.
9: ¿Enfermedades autoinmunes?
10: También.
9: Perfecto.
10: Tenemos enfermedades pulmonares, diabetes, hipertensión, enfermedades cardíacas. Toda esa, finalmente, toda persona que requiere de un control seguido por alguna enfermedad o que tome medicamentos, lo podemos englobar como una persona con enfermedad crónica.
9: Perfecto. ¿Usted, señor controlador, tiene alguna enfermedad crónica? ¿Diabetes, hipertensión? Ya, esto entonces...
10: Como decíamos, era de riesgo.
9: Era, sí, ya. No, después yo calculé, no es el grupo objetivo que no tiene más de 60 años, está clarísimo que no. Pero sí, dije yo, lo vamos a calzar de cualquier forma, entonces enfermedad crónica, hipertensión, debía haberse vacunado. Bueno, para la próxima.
10: Pero todavía se puede vacunar.
9: Ah, perfecto.
10: Es bueno vacunarse porque nos ha pasado en otros años que los pic de virus, hay generalmente dos pic
9: ya
10: de virus circulante en el año. Uno que debería venir ahora y después se espera un segundo pic que es como para agosto, septiembre, que es la gente que dice, ay, no me enfermé en el invierno, claro, pero me enfermé después empezando la primavera. Es porque no se vacunaron, pensaron que había pasado el invierno, pero los virus siguen ahí dando vuelta.
9: Perfecto, así que hacemos un llamado a todos quienes nos escuchan, ustedes, señoras, señores del grupo de riesgo, o tiene alguien conocido del grupo de riesgo. Perfecto, ayúdenos en esta campaña, porque aquí la responsabilidad es tanto del personal de salud, de las personas que se hacen difusiones en la municipalidad o en salud, pero también es responsabilidad de toda la sociedad, porque tenemos que lograr este efecto rebaño, y para eso es indispensable que todos y todas colaboremos con esta campaña de vacunación, evitemos llegar a necesitar hospitalizarnos, a pasar un susto más grande, ¿cierto? Por favor, vacunémonos. Hay tanta... contracampaña con las vacunas, Josefa, tantos mitos, tantas cosas, ¿cierto?, que se han escuchado y que a lo mejor eso hace que las personas no se vacunen. Yo creo que debe haber algún porcentaje de personas que caen en esto de la fake news, como dice uno, ¿cierto?
10: Sí, hay harta gente que rechaza la vacunación, pero ahí la invitación es informarse con personal de salud. Y con, finalmente, no creer todo lo que nos sale de repente en las redes sociales.
9: Exacto. No todo es verdad.
10: Exacto. Finalmente, lo mejor que uno puede hacer es asesorarse con un personal de salud que le explique los motivos de la de por qué es importante vacunarse y cómo, si tienen dudas de cómo es el efecto o cómo trabaja el cuerpo cuando uno se vacuna, también nos pueden preguntar en los vacunatorios o en los centros de salud. Pero ahí la invitación es informarse con medios verídicos.
9: Autorizados. Exacto. Vocerías autorizadas. Aquí tengo la gráfica en las redes sociales de la corporación cor.pirque, ¿cierto? Tenemos campaña de inmunización 2026. SARS-CoV-2, influenza, BRS. ¿Qué es el BRS?
10: El BRS es la vacuna, es un medicamento que se aplica a los recién nacidos.
9: Perfecto.
10: Que protege contra el virus respiratorio sincicial.
9: Okay.
10: Lo bueno de esta campaña es que durante los años que se ha desarrollado ha evitado las muertes por virus respiratorio sincicial en los menores de un año. Es decir, que desde que se incorporó esta campaña en Chile no se han reportado muertes por este virus en menores de un año, que es muy complejo de manejar y generalmente requiere de hospitalización. Lo bueno es que las coberturas de nuestra comuna son muy buenas, son una de las mayores de la red, lo que quiere decir que efectivamente los padres de esos niños se acercaron a los vacunatorios para que sus lactantes pudieran adquirir el medicamento. Y también es una estrategia que se da en las maternidades. Entonces los niños que están recién nacidos en este momento nacen, se les ponen sus vacunas de recién nacido y además se les pone la del BRS.
9: Perfecto.
10: Pero con esa campaña tenemos, de hecho nosotros ya cumplimos más del 100% de cobertura, pero también está la invitación de que si alguno tiene algún hijo nacido desde el 1 de octubre del 2025, o sea, todavía no cumplen el añito, se puedan acercar al vacunatorio y solicitar el BRS.
9: Vamos a dar los horarios de los vacunatorios en el Cefam Balmaceda de lunes a jueves. De 9 a 16 horas, bueno, y en el CSR el principal de lunes a jueves también, de 9 a 16 horas, y el viernes de 9 a 15 horas. Esos son en los centros de salud.
10: En los centros de salud, esos serían los horarios del día de semana.
9: Así, tenemos aquí en lo que la información que venía a entregar Josefa, ¿cierto? Más Center y Estado Municipal, sábado 6 y 13 de junio.
10: Exacto.
9: Desde las 10 hasta las 14 horas.
10: Sí.
9: ¿Correcto?
10: Correcto.
9: Perfecto. Entonces hacemos la invitación, reiteramos esta información, ayúdenos a viralizar esta información que es sumamente positivo, ¿cierto? Que es la campaña de inmunización 2026. Nos quedan ahí algunos rezagados, no son muchos, pero es importante que usted se acerque. Decía Josefa que eran 1,000 y tanto de las personas mayores de 60 años, ¿cierto?
10: Casi 2,000, sí.
9: Casi 2,000, ¿ya? Y del otro tramo que estamos...
10: De los niños son 1,600 aproximadamente.
9: Perfecto. Entonces hacemos un llamado a que se vacune. ¿Qué más fácil que lo que están entregando el Salud de Pirque, ¿cierto? Que está generando campañas extramural. Aprendí ese término. Extramural, ¿cierto? En los sábados en el estadio municipal o afuera de la feria, ¿cierto? Están ahí en un pequeño stand.
10: Sí.
9: Para vacunar y en el... más centro, que es el estacionamiento del Santa Isabel.
10: Se ponen ahí afuerita de la entrada del supermercado.
9: Así es.
10: Así que están bien visibles. La invitación efectivamente es que si pertenecen al grupo objetivo, uh-huh, puedan acercarse a los puntos de vacunación. La vacunación es gratuita, es para todos los que sean parte del grupo objetivo, y solo necesitamos un carnet de identidad o algo que lo identifique para nosotros ingresarlo en el sistema.
9: Perfecto. Así que ya sabe, bueno, todos andamos con el carnet de identidad o debiésemos andar con nuestro carnet de identidad, ¿cierto? Para que usted solamente necesite ese documento o algo que lo identifique para poder ingresarlo en los listados, ¿cierto? Exacto. Y disminuyendo este déficit que tenemos con el tema de la vacunación. No es mucha, estamos en el 70%, pero hay que hacer el trabajo de difusión, tenemos que hacer un llamado para que usted se vacune.
10: Efectivamente, necesitamos llegar al 85%.
9: Perfecto.
10: Para lograr la inmunidad requerida en la comunidad.
9: En inmunidad de rebaño, ¿cierto? Es un término que vamos a ir implementando y también para que usted lo conozca, conversamos un poquito de qué se trataba y lo importante que es alcanzar esa inmunidad. Josefa, yo te quiero agradecer la disponibilidad, ¿cierto? El trabajo de difusión que es muy, muy importante. Tan importante como el tema de la vacunación para poder llegar a todos aquellos que no han sido vacunados, así que te agradezco. Vuelves ahí al CSR. Exacto, muchas gracias. Y nosotros vamos a ir a una pequeña pausita informativa. Y señor controlador, ya volvemos. Chao, chao.
10: Gracias.
7: Vamos a una pequeña pausa comercial. Y ya volvemos con más Pirque con todos. 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
15: Bien, interrumpimos brevemente la transmisión que tenemos con Pirque, con todas y todos. Les pedimos permiso un ratito a Marisa, ¿cierto? Tenemos la emergencia de último momento, emergencia de por parte de bomberos, un código 1033. Se trata de una persona que cayó de 4 metros de altura desde un árbol, ya persona de 67 años, de género masculino. Indica bomberos que se encuentra en estado consciente, pero la caída fue muy fuerte. Así que esa es la emergencia que tenemos a esta hora de la mañana, siendo las 11:23. Ya repetimos, emergencia informada por parte de bomberos de una persona de sexo masculino, ¿cierto? Caída de 4 metros de altura aproximadamente desde un árbol. Dicen que está consciente la persona, pero bastante, bastante lastimada. Es la emergencia que está a esta hora. Ya agradecemos, cierto, a Pirque con todos y todas por el espacio. Una noticia completamente en desarrollo y estaríamos ampliando en cualquier momento. Muchas gracias y estamos en contacto.
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9: Hemos vuelto. Lamentable noticia la que nos entregó aquí nuestro controlador, ¿cierto? Esperemos que no sea tan grave y que todo se resuelva de la mejor manera. Bueno, hemos vuelto con Fomento Productivo. Yo sé que usted ya conoce a nuestro panelista estable, digo yo, porque nos acompaña muchas veces con una voluntad y unas capacidades que hemos descubierto. No solamente para la radio, sino también para los videos. Así que agradecido aquí de don Antonio Nieto, que siempre tiene tan buena disposición para acompañarnos en la radio también. Gracias. Y trabajar en función de hacer difusión a nuestros emprendedores, Antonio.
16: Sí, pues esa es la idea. Primero que nada, agradecerte, Maritza, la invitación de nuevo. Y claro, eso es, para eso trabajamos, para dar a conocer y cómo se llama, potenciando a nuestros emprendedores de todo, ¿cómo se llama? Productores, ¿cómo se llama esto? Agricultores, artesanos, gente que tiene empanadas, todo ese tipo de cosas.
9: No, maravilloso. Además que estamos muy contentos, por lo menos yo sé que todos los profesionales de la municipalidad, ¿cierto? De que se han sumado a Fomento Productivo nuevos emprendedores, sí, y es maravilloso.
16: Sí. Ha habido un incremento no menor, de verdad. Harta gente se ha sumado. Y queremos, esa es la idea, que se sigan sumando. Por eso los invitamos a nuestras oficinas, que están a un costado del consultorio principal, desde lunes a viernes de las 8:30 a las 5:30. Bueno, los viernes que salimos a las 4:30.
9: Así es. Hoy viernes salimos a las 4:30. Sí. Hoy estamos muy contentos de generar este círculo virtuoso, ¿cierto? De poder apoyar a nuestros emprendedores, porque sabemos que son gente de trabajo, no solamente emprendedores, productores locales también.
16: También.
9: De hortaliza.
16: Si vamos a ir haciendo, bueno, contigo los videos, la mayor cantidad de videos
9: que podamos. Exacto. No, y además es que esto les ayuda para generar una plataforma y difusión de su emprendimiento. Tuvimos
16: El martes en la tarde,
9: ahí en la casa fuimos a visitar a don Gerardo.
16: Don Gerardo Lobo, justamente, él es uno de nuestros artesanos y hicimos un video contigo. Bueno, tú lo hiciste.
9: Lo hicimos entre todos, porque sí, aquí claro. Tú también participaste ahí como anfitrión.
16: Sí, yo también participé un poco ahí, así que se agradece la iniciativa. Lo han visto, tiene como 10.000 y tantas visualizaciones, lo cual es muy bueno para él.
9: Exacto.
16: Así que se agradece esa iniciativa y la vamos a seguir replicando, ojalá todos los martes. En la tarde.
9: Es la intención, por lo menos, Antonio, sí. Ir a recorrer la comuna, distintos lugares, al donde están nuestros emprendedores, para mostrar el trabajo in situ, ahí cómo hacen. Estuvimos ahí justamente en la casa de don Gerardo, donde tenía distintas maquinarias, sí, ¿cierto? Pues
16: tenía todo su taller impecable, bien, ¿cómo se llama? Bien completo, con hartas maquinarias distintas. Se nota que es un hombre que le gusta lo que hace y que lo lleva en la sangre, en realidad, porque todo lo que hace es muy re bonito.
9: Y hermoso.
16: Sí, son cosas bien terminaditas, bien hechas, son...
9: Bien preocupadas.
16: Sí.
9: Oye, y también él está como reconocido por el Ministerio de la Cultura, las Artes y el Patrimonio.
16: Sí, sí, está reconocido totalmente.
9: Es un trabajo maravilloso.
16: Buenísimo, tiene cosas de verdad muy bonitas.
9: ¿Pero tú vienes a hacer difusión?
16: Yo vengo a hacer difusión de
9: puntualmente de la feria, pero vamos a hablar de los emprendedores también, como siempre hacemos una introducción muy amplia porque nos encanta, somos enamorados de los emprendedores.
16: Mañana sábado se viene la versión de junio de la Feria de las Pulgas.
9: Perfecto, me encanta la Feria de las Pulgas.
16: Son entretenidas, de un amplio rango de cosas, desde las 11 de la mañana hasta las 6 de la tarde con entrada y estacionamiento totalmente gratis.
9: Exacto.
16: Una variedad de cosas impresionantes, no sé, ropa, zapatos, herramientas, cosas para comer, artesanías también, de todo.
9: Pueden contar de muchas cosas hermosas y además compartir, es un panorama, yo creo que hay mucha gente que le gusta ir al Bio Bio, no sé si tú conoces.
16: Sí, he ido alguna vez, sí.
9: Ya, al Persa Bio Bio, ahí también hay un montón de cosas y es panorama, pero ahora nosotros queremos hacer este panorama
16: más
9: cerca y además con puestos muy cuidados, ¿cierto?
16: Sí, está todo siempre muy ordenadito, se van a fijar mañana cuando vayan.
9: Exacto, así que usted... planifíquese, diga, ¿sabes qué? Mañana voy a descansar, pero me voy a hacer un panorama dentro de la comuna,
16: claro,
9: para no salir.
16: Claro, cerca, con estacionamiento protegido, ¿no? Bien, bien, da gusto ir.
9: No, y comparta con nuestros emprendedores,
16: de
9: porque
16: maneras,
9: son muy buenos para conversar,
16: sí,
9: para
16: son,
9: que...
16: están muy llanos a todo tipo de conversaciones, de críticas, de ayudas, de comentarios, etcétera.
9: Además que ellos como que se alegran de que a usted le interese su producto, ¿cierto?
16: Correcto, sí. Por ejemplo, don Gerardo estaba bien contento cuando lo fuimos a ver el día martes, así que...
9: No, muy contento. Ya tenemos un listado importante, porque ¿cuántos emprendedores son los que componen el Fomento? Más o menos,
16: el
9: no exacto,
16: pero... como, como 300.
9: ¡Wow! ¿Y de distinto rubro?
16: De lo que se te ocurra.
9: Me imagino, sí, hemos visto...
16: Es muy amplio.
9: No, de todas maneras.
16: Sí.
9: Y ahí importante que apoyemos a nuestros emprendedores.
16: Totalmente, y les hago un llamado a todos los que quieran sumarse a nosotros y sacar inicio actividades, que los vayamos guiando. Ahí los podemos ayudar en lo que sea.
9: Oye, y también quiero que hagamos promoción del Mercado Campesino.
16: El Mercado Campesino se pone al frente del Santa Isabel.
9: Exacto.
16: Sí, correcto.
9: Con productores locales, ¿cierto?
16: Tiene sí, pura gente local.
9: Sí, tenemos flores, tenemos...
16: Flores, hortalizas y cosas bonitas.
9: Oye, y ahí está instalado esta semana don Gerardo,
16: Posiblemente esté ahí, sí.
9: Acabo de ver una fotografía donde la subieron en redes sociales.
16: Ahí
9: está.
16: Ah, mira qué bueno.
9: No, maravilloso. Donde hay espacio de comercialización, es importante que estén nuestros emprendedores.
16: Sí, de todas maneras, y que los aprovechen si son para ellos, ¿no?
9: Sí, y estuvieron ahí desde el... van a estar... Ayer estuvieron
16: creo que
9: hasta hoy.
16: Ah, ya, perfecto.
9: Viernes 5 de junio de 9:30 hasta las 17 horas.
16: Perfecto, buen horario.
9: ¿Ya? Así, ¿no? Y tienen flores, producen flores. Aquí estoy viendo hortalizas, plantas.
16: Sí, hay plantas muy bonitas.
9: Y los productos de don Gerardo también está.
16: También. Tiene una especie como de aumentador de sonido muy entretenido que es de madera.
9: ¿Sí?
16: Le pone el celular arriba, así le pone...
9: Maravilloso.
16: El
9: play, mira.
16: Se escucha más fuerte. Y de verdad se escucha más fuerte.
9: Qué ingenioso, ¿ves? Así son nuestros artesanos.
16: Sí. Ampliador de sonido, algo así se llama. Después me va a retar porque no aprendí el nombre, pero...
9: Le voy a preguntar.
16: Le voy a preguntar,
9: sí. ¿Cierto que sí? Hoy estamos muy contentos de que nos acompañe siempre Antonio.
16: Sí, pues agradece la invitación. Siempre...
9: Y sobre todo... sobre todo hacer difusión de nuestros emprendedores.
16: Totalmente.
9: Oye, y no solamente de nuestros emprendedores, porque cada vez que viene Antonio, viene como embajador de la Casa Roja.
16: Sí, pues la Casa Roja, de la Casa Roja, justamente.
9: ¿Cómo es el nombre oficial? A ver.
16: Oficina Municipal del Principal.
9: Perfecto. Vamos a aprendernos ese nombre porque le decimos Casa Roja, sí, Oficina Municipal, hasta delegación, pero no.
16: No.
9: El nombre oficial
16: Oficina
9: es...
16: Oficina Municipal del Principal, sí.
9: Perfecto.
16: Casa Roja también se acepta, si no hay problema.
9: También, si al final aquí en Pirque es distinto a otras comunas porque aquí es cerca de...
16: Claro, al lado de... Ah, ya te dije.
9: Pasando el Badem, más allá.
16: Y uno se ubica.
9: Totalmente.
16: Sí.
9: Así que, bueno... Contentos de que tú vengas en representación de las oficinas municipales del principal.
16: Sí,
9: ¿dónde están?
16: Donde hay asistencia social, está la OMIL, hay asistencia jurídica, estamos nosotros de Fomento, Así que es más o menos amplio el rango de cosas que se pueden hacer ahí.
9: Para asistencia jurídica, si alguien que nos está escuchando, un vecino o una vecina, dice, chuta, tengo una duda y no sé a quién planteársela.
16: A nosotros, o sea, al abogado que está los días martes y jueves, desde las 8:30 a.m. hasta las 1:00 más o menos.
9: Perfecto, vaya anotando.
16: Hasta las 2:00.
9: Anote, señora, señor, por favor, porque este dato, si usted no le sirve en este minuto, yo creo que alguien le puede preguntar. Anote que en las oficinas municipales del sector del principal, aquí al lado del CSR,
16: al ladito,
9: ¿cierto? Hay asistencia jurídica totalmente gratuita, sí, obvio, porque de nuestros profesionales de la municipalidad,
16: los martes y los jueves. En el caso de que usted quiera ir, no sé, un lunes, miércoles o viernes, puede ir.
9: Perfecto.
16: Puede ir igual, porque nosotros lo vamos a atender y lo vamos a derivar, le vamos a dar el número, una tarjeta.
9: Perfecto.
16: Cosa que pueda resolver su duda en el caso de que quiera hacerlo por teléfono. Si quiere presencial, son los días anteriormente mencionados, martes y jueves.
9: ¿Pero puede ir de forma espontánea un martes, por ejemplo, sí, en la mañana?
16: Sí, sí puede ir.
9: Perfecto.
16: Idealmente que lo agende,
9: ya,
16: para que se asegure su atención, pero el abogado se queda hasta que se va al último, así que no.
9: Perfecto. ¿Y no,
16: dónde nadie queda sin atender?
9: ¿Dónde esa gente? ¿Hay que ir presencial o tenemos un teléfono?
16: Hay que ir presencial allá.
9: Perfecto.
16: Y ahí nosotros le vamos a derivar con el abogado.
9: Perfecto.
16: Y lo vamos a registrar.
9: Sí,
16: vamos a anotar.
9: De todas maneras, la idea es que usted resuelva.
16: Va a quedar con su hora reservada y todo el tema.
9: Resuelva esa inquietud que tenemos muchas veces, ¿cierto?
16: Sí,
9: tenemos inquietudes con respecto a temas legales. ¿Y a quién le preguntamos? ¿Cierto? Pero
16: ahí está el abogado.
9: El abogado. Que puede ir a resolver esa duda, ayudarlo, correcto, orientarlo.
16: Sí, con todo lo que se le ocurra que le pueda ayudar a un abogado, ahí está Denis. Se llama.
9: Y hay tantos
16: Denis
9: temas.
16: Denis Bravo. Sí,
9: tantos
16: hay variados temas judiciales que se puede resolver ahí. De repente uno dice, chuta, estoy como muy acompleja. Y de repente no es tanto.
9: Eso es, porque uno no sabe.
16: Claro.
9: El que no sabe es como el que no ve.
16: Justamente.
9: ¿Cierto? Sí. Así que ahí tenemos el profesional que está a cargo de este área jurídica de las oficinas municipales.
16: Del principal,
9: para que usted pueda ahí de alguna manera resolver martes y jueves desde las 9 hasta las 13,
16: sí,
9: hasta 14 horas.
16: Entre ¿ya? 1 y 2, hasta que la última persona está atendida.
9: Perfecto, perfecto. Sí. Y si uno, usted tiene otro día, va ahí y lo agendan, lo anotan.
16: De todas maneras hay que anotadito y todo el tema.
9: Exacto. Y no solamente tenemos fomento productivo, ¿cierto? No solamente
16: asistencia social
9: tenemos. Asistente social también.
16: Está la OMIL.
9: La OMIL.
16: Que está pegando mucho. Hay bastantes ofertas y variadas ofertas nuevas laborales.
9: Perfecto.
16: Han llegado bastantes ofertas laborales, sí.
9: Un día vamos a invitar a alguien de la OMIL.
16: De todas maneras, si quieren el otro viernes, Ángela se llama la persona.
9: Perfecto. O lo que podemos hacer, hacemos un panel exclusivamente de...
16: de la oficina municipal.
9: ¿Te parece?
16: Sí, obvio.
9: Que venga asistencia social, sí, que venga el abogado y podamos hacerlo con anticipación para que hagan algunas preguntas.
16: Sí, obvio, sí. Tratemos de hacer calzar el abogado que viene los jueves. Vamos a ver si puede venir un viernes.
9: Ya. Ahí tenemos un
16: pero yo creo que se paletea.
9: Ya.
16: Yo creo.
9: Si es un ratito, le decimos una horita nomás.
16: Sí, sí.
9: ¿Ya?
16: No creo
9: entonces
16: que haya mayor problema.
9: Podríamos hacerlo para que las personas que nos están escuchando se den cuenta que en definitivamente estos profesionales están al servicio de nuestra comunidad y existen.
16: Sí, y venir un rato, claro, pero podemos venir todos porque si no...
9: Ah, verdad. Que solamente Pablina ya.
16: Claro.
9: Bueno, entonces, claro, sí, es verdad.
16: Mucho Venezuela, pero... no, vamos a tratar, de todas maneras.
9: Planteáselo.
16: Por lo menos de venir con uno, cada vez que venga.
9: Perfecto.
16: Traer una persona de allá.
9: Maravilloso, porque así cuenta la experiencia.
16: Sí,
9: y podemos hacer un llamado a quienes tengan dudas.
16: Obvio. A que nos vayan a ver cualquier duda, cualquier cosa. Hay gente que se pega el pique a la municipalidad. Y desde allá, claro, le dicen, no, por ejemplo, la OMIL está en principal. Chuta,
9: sí,
16: y hay gente que vive aquí cerca.
9: Exactamente.
16: Entonces todavía hay gente que no sabe que está esta oficina.
9: Exacto.
16: La cual es totalmente, bueno, si vive en San Juan y quiere venir también puede.
9: Claramente.
16: En el fondo pero es porque hay mayor gente en el principal.
9: Y además que fue una de las solicitudes que le hicieron a nuestro alcalde, ¿cierto?
16: Claro,
9: la descentralización de los servicios.
16: Justamente, que
9: y sobre todo acá en principal, que aquí vive la mayor cantidad de personas.
16: Yo creo que más de la mitad de la comuna.
9: Exacto.
16: Sí.
9: Entonces ese fue el objetivo.
16: Justamente.
9: Ya, para
16: así que
9: usted...
16: hacemos un llamado, lo invitamos en realidad a que nos vayan a ver.
9: Sí, son todos muy agradables los profesionales, bueno, en todos
16: así
9: lados
16: dice
9: de la municipalidad. Si no, pregunta por Antonio, que ya lo conoce.
16: No,
9: ya.
16: Por mí, no.
9: Y él es el anfitrión y lo lleva donde ahí, del abogado, donde la...
16: la asistente social. Se ha formado
9: social.
16: Un grupo bien bueno, bien entretenido, bien está. Hay buen ambiente.
9: Maravilloso.
16: Estamos todos llanos a ayudar a todas las personas que podamos.
9: de todas maneras, porque claro, uno muchas veces dice, bueno, hay gente, como, aunque tú lo dices, hay gente que todavía no sabe que están estas oficinas.
16: Claro.
9: Y nosotros hemos hecho insistentemente a través de redes sociales, a través de la radio, ¿cierto? Pero todavía hay gente que no conoce. Y bueno, estamos súper contentos de tener este espacio para informarlo. Correcto. Y usted, si usted ya tiene esta información, ayúdenos a difundirla más.
16: Claro, coméntelo a su vecino, vecina, amigo, amiga, no sé.
9: Exacto, para que ahí usted pueda, en definitiva, ayudarnos a conversar sobre estos temas tan importantes, sí. Y sabiendo que son una respuesta a solicitudes de la misma comunidad, Antonio.
16: Claro, totalmente. Pues, ellos pidieron que se acercara un poquito más al municipio, a la comunidad, y así lo hizo el alcalde Jaime Escudero. Entonces, aprovechen esta instancia, esta oficina, a nosotros mismos para poder ayudarnos en lo que más podamos.
9: Así es. Bueno, como queremos siempre ayudarlo a toda nuestra comunidad, también tenemos ayuda de capacitaciones, de talleres, sí. Antonio. Y hay un nuevo taller que está muy entretenido, ¿cierto? Que es taller de artesanía, yute y cuerda. Muy, muy bueno, entretenido. Sí, esto es de la Oficina de la Mujer y Equidad de Género. Es en Los Silos, pasaje La Reforma, 1572. Los sábados, mira.
16: Mira, porque, qué bueno, perfecto.
9: ¿Sí o no? Sí, porque muchas veces la gente no alcanza durante la semana.
16: Claro.
9: Exacto.
16: Mucha pega
9: o llega cansada de la pega.
16: Sí, pues de repente dan ganas de relajarse sí, un ratito en la
9: claramente.
16: Casa y no salir más.
9: De 16 a 18 horas.
16: Buena, qué buen horario. Man,
9: sí. Exacto. Y la apertura de este taller es este sábado.
16: Ah, qué bueno, en la inauguración. 6
9: de junio, sí.
16: Qué buena cosa.
9: No hay anote, qué entretenido hacer manualidades, ¿cierto? Oye, y estuve escuchando la otra vez que decían que en los talleres de manualidades y todo lo que tiene que ver con eso es muy terapéutico.
16: De verdad que sí, porque ocupan la cabeza en otra cosa, no puras preocupaciones.
9: Eso es.
16: Entonces te vas relajando, vas pensando más y todo el tema.
9: De todas maneras, bueno, y tenemos, además de los talleres de la Oficina de la Mujer, tenemos talleres de deporte, muchísimos talleres.
16: Hay hartos talleres, hay uno de fútbol femenino, creo que escuché el otro
9: exacto.
16: día
9: por ahí. Exacto. Así que estamos muy contentos de disponer de estos talleres. También a través de las redes sociales, ¿cierto? Hemos hecho difusión del cupón de gas licuado. ¿Tú sabes algo sobre ese tema?
16: Sí.
9: Perfecto.
16: Sí, tienen que, bueno, cualquier duda pueden acercarse a eso les va a llegar, les va a llegar a su cuenta. No es, pero que nosotros le entreguemos un
9: vale. Exacto. Lo importante, Antonio, si alguna persona mayor en este minuto dice, uy, me corresponde.
16: Claro, ahí tiene que ir donde nosotros en la oficina eso principal es. Y lo podemos ayudar y le decimos si sí o si no.
9: Perfecto, mire, súper importante, señora, señor. Yo sé que falta información en cuanto a ese tema.
16: Claro.
9: ¿Cierto? Y además lo hemos hecho a través de las redes sociales. Sí. Y las personas mayores, no todas, pero algunas no tienen redes sociales. ¿Y
16: claro,
9: cómo
16: y
9: no se informan?
16: Con la radio.
9: Así es. Sí. Entonces le vamos a dar un tips, ¿te parece?
16: Claro, que nos vayan a ver a la oficina del principal, ahí los va a atender Catalina y les va a decir si es que les corresponde o no. Ahora, no es un vale físico, exacto. No es un papel, porque de repente hay gente que piensa que, claro, que nosotros nos quedamos, digamos.
9: No, no.
16: Y no es algo que usted le van a depositar a su cuenta RUT.
9: Exacto. Mire, le voy a comentar aquí, vamos a leer aquí la gráfica para que usted tenga una información general, si quiere específica, y que le ayuden a postular.
16: Claro,
9: bueno, vaya ahí, al lado. Llevamos. Del Centro Social, perdón, Centro de Salud Rural, el principal, al ladito, en las oficinas municipales,
16: correcto.
9: ¿Cierto? Está ahí, ¿cuál es el nombre de la trabajadora
16: social? Catalina Finger.
9: Catalina Finger.
16: Sí, ella es muy, muy buena onda, los va a atender en...
9: Feliz de atenderlo.
16: De verdad, tiene una disposición de oro.
9: Dice, cupón de gas licuado, cupón de 27 mil pesos.
16: Correcto.
9: Se activa en www.cupondegas.gov.cl. Así es que úsalo en los distribuidores autorizados y se puede utilizar hasta el 30 de septiembre sí. del 2026.
16: Correcto.
9: Así es que si usted no sabe cómo hacerlo, señora, señor, no pierda esta oportunidad. Acérquese a las oficinas del principal, de la municipalidad del principal, en el sector del principal. Ahí están, lo pueden ayudar a que usted postule. Así que estamos...
16: De todas maneras, uh-huh. Hay gente que... No sé, pero no, de repente no quiere preguntar, no se atreve. Sí. Vaya y nos pregunta, no hay problema.
9: Claramente.
16: Sí, hay gente sobre todo más de la tercera edad, uh-huh. como no entiende meterse a internet, www, dice, ¿qué es sí, esto?
9: Ya.
16: ¿No?
9: Yo ahí ya con la gente dice, ya yo me perdí, ya.
16: Claro, vaya, nosotros se lo solucionamos y le decimos si es que le corresponde o no, porque de repente hay personas que no están en el rango que le corresponde el vale, uh-huh. Y para que no lo quede esperando, digamos.
9: Exacto, así que para que aclaremos todas las dudas y usted tiene los

0: de juguetes, de peluches, de... No, si en serio es como ir un persa chiquitito.
1: No, entretenido. Esto cada vez está más
0: y
1: entretenido.
0: Y muy ordenado.
1: Maravilloso.
0: Eso es muy bueno, sí.
1: Galpón Mercado de Productores Locales, sábado 6 de junio.
0: Sábado 6 de junio.
1: Así que lo esperamos con mucho cariño y los emprendedores también con mucho cariño para que compartamos un rato entretenido, vitrineemos ahí, conversemos, claro. Panorama de sábado.
0: Sí. Aparte que está abierto también el pueblo artesano, entonces claramente. Se puede pegar una vuelta más larga, va al galpón y después al pueblito, o al pueblito, como usted quiera.
1: Exacto.
0: Así que conoce hartos artesanos, productores, emprendedores, sí. Y todo de Pinky.
1: No, de todas maneras, y se come unas empanaditas y,
0: sí,
1: y sale del almuerzo del sábado.
0: Claro, se ahorra la cocina aquí, de repente es media latera.
1: No, y además que ahí también ahí van a ver en el galpón de la Feria de las Pulgas alimentación.
0: Sí, van emprendedoras nuestras que...
1: Perfecto.
0: De hecho, les mando un saludo a las Susis, se llaman Susana,
1: ¿sí?
0: Las dos, sí, son muy buena
1: Mira,
0: onda.
1: Mira, perfecto, y sí. Eso es las que venden...
0: Ellas venden empanadas, venden chaparritas, venden cujen, tortas, es verdad, tienen una variedad, quiche, ¿qué más? Van a vender cerca de la oficina, así que...
1: Ah, perfecto.
0: Es terrible cuando llegan.
1: No, me imagino, y tan rico, entonces ya
0: sí,
1: evítese.
0: Tortas, no,
1: ah,
0: de todo.
1: No. Y justo que está acercándose la hora del almuerzo, don Antonio, sí. Y como que está abriendo el apetito. Bueno... Lo dejamos invitado, señora, señor, no se puede perder la Feria de las Pulgas, estamos muy contentos de esta linda actividad, y es hecho tan habitual, y se genera una linda...
0: Como comunidad.
1: ¿Sí o no?
0: Sí, totalmente. De hecho, el fin de semana pasado estuvo sábado y domingo, como era el Día del Patrimonio.
1: Exacto.
0: Y,
1: le fue muy bien.
0: Le fue bien, muchos productores mandaron, productores, artesanos y emprendedores, nos mandaron las gracias por unos grupos de WhatsApp. Estaban casi todos muy, muy agradecidos, así que, bueno, se agradece a ellos el interés y que vayan y...
1: Sí.
0: Porque a lo largo uno trabaja para ellos.
1: De todas maneras.
0: Para que ellos puedan mostrarse, ellos puedan ir surgiendo, profesionalizándose, digitalizándose, porque también pasaba eso. De repente tenían que postular a las ferias mismas nuestras y no sabían, ahora ya casi todos saben. Pueden postular a otras ferias del gobierno de Santiago, por ejemplo, hay varias alternativas y han ido... superándose,
1: no,
0: tecnológicamente hablando, que antes era una barrera, era un tope.
1: Sí, y de eso se trata, y además que hacen capacitación en distintas cosas,
0: sí,
1: la
0: sí.
1: Milpo.
0: Totalmente, no, y siempre estamos haciendo talleres digitales.
1: Maravilloso. Acérquese, yo sé que la van a acompañar, lo van a orientar en distintos ámbitos, y para que usted surja.
0: Sí, y vaya, que no sea solo una ayudita a su emprendimiento, sino que después se vaya dedicando exclusivamente a lo suyo.
1: Eso es lo
0: que
1: anhelamos.
0: ¿Qué mejor que ser su propio jefe?
1: Nada, pues.
0: Claro,
1: así es.
0: Entonces, eso esa es la idea, que vayan, que se puede, en el fondo vean que sí se puede.
1: Sí, y superándose ahí ellos mismos, no compitiendo con un otro,
0: ¿cierto?
1: No,
0: pues sí, es en conjunto.
1: De todas maneras. Yo quiero agradecer, Antonio, de verdad, que aquí eres un gran partner, ya no eres un entrevistado, sino que eres un colaborador.
0: Gracias,
1: de,
0: Maritza, muchas gracias por la...
1: De la radio, de este espacio, así que estamos muy contentos. Y, señora, señor, si usted quiere emprender y tiene una idea, dice, uy, si lo hago, hágalo.
0: Hágalo y vaya a hablar con nosotros y nosotros le damos los pasos a seguir, qué requisitos tiene que cumplir, qué certificado sacar, de repente lo podemos ayudar nosotros mismos a sacarlo, etcétera, así que...
1: Claro, y de repente, ¿y si no se manejan las redes sociales?
0: Ahí le enseñamos.
1: Exacto, ahí está. ¿Ve? Sí. Aquí le enseñan, lo capacitan, lo apoyan.
0: De hecho, la municipalidad hizo uno la María José.
1: Exacto.
0: Hizo
1: también.
0: Un taller y creo que se viene otro porque algo habíamos conversado hace unos días atrás.
1: Exacto. María José con Simón hicieron ese taller y ellos son los dos periodistas de la unidad de comunicaciones.
0: De la municipalidad
1: y además tienen una muy buena disposición.
0: Sí, pero son muy buena onda.
1: Exacto. Así que acérquese usted nomás y nosotros por otro lado nos encargamos con Antonio de ir a visitar a los emprendedores.
0: Claro.
1: Y hacer un videíto. ¿Qué le parece?
0: No, de todas maneras, ahí estaremos siempre disponibles.
1: Muchas gracias, nos despedimos, Antonio.
0: Chao, Maritza, que esté muy bien.
1: Muchas gracias por este espacio. Y yo, por mi parte, hago una invitación para que el próximo viernes nos escuchemos a través de la 107.9 Radio FM. O no, ahí nos veamos con pantallas. Hoy tenemos que interesarnos ahí un poquito más, estar más a... Vamos, que el tiro de cámara nos favorezca, ¿un señor controlador? ¿O
0: sí,
1: no se puede hacer más? Ya, bueno, da lo mismo.
0: Después van a decir que estoy gordo y es falso.
1: Aquí esta cámara, yo creo que algo pasó con esa cámara, ¿eh? No sé.
0: Me aumentó unos 10 kilos, veo.
1: Sí, a mi año. Bueno, ya, dejemos el tema atrás. Y nos encontramos el próximo viernes a partir de las 11 y hasta las 12. Chau, chau.
0: Gracias, Maritza. Chau.

0: Así llegamos al final de Pirque con Todos. Esperamos sinceramente haber sido un puente de comunicación entre los pircanos y nuestra autoridad municipal. Pirque con Todos. Una manera diferente de ver nuestra realidad. Estaremos encontrándonos el próximo viernes, siempre de 11 a 12 horas. Y por permitirnos entrar hasta vuestro hogar, muchas gracias. 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
0: 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Vamos a una pequeña pausa comercial y ya volvemos con más Pirque con todos.
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10: Radio Pirque indica la hora.
12: 12 horas, 4 minutos.

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1: Ya, aquí estamos de vuelta. Oiga, está bastante fresco. Está heladito, heladito. Oiga, 13 grados la temperatura, 15 la máxima. Sí, 15 grados la máxima para hoy. Está pero bastante fresco, oiga. Eso sí, el índice de radiación ultravioleta está en 2. ¿Y qué significa eso? Que está en un nivel bajo. Eso quiere decir que puede circular al aire libre normalmente, ya, así que el índice de radiación ultravioleta está bajísimo. Oiga, para mañana sábado va a estar completamente nubladito. Sí, va a estar completamente nubladito mañana, máxima 15 grados. Uy, no va a estar bueno para lavar, puta madre, hoy. Hoy tienes que lavar el domingo. Bueno, el domingo va a estar soleado, dice, va a estar despejado con 17 grados. Ya, ahí va a estar bueno para lavar ropa, ¿eh? Sí. Ya, oiga, vamos con música y volvemos en un ratito, ¿le parece? Vamos y volvemos.

publicidad nomás. 12.23, oye, que está helado. Está helado, Juana, está helado. Oye, sí, está muy fresco, oye, tengo las... Hay que decirlo, tengo las patas congeladas. ¡Qué terrible, Dios mío, qué terrible, qué terrible, qué terrible! ¡Ay, ay, ay! ¿Qué pasó acá? Oye, sí, mira. Jugadores de Irán describen cómo la guerra afecta su preparación para el Mundial. ¡Qué lamentable situación, ¿no? ¡Qué lamentable situación! Así que así la cosa. ¿Por qué pasó aquí el Mundial en tu chat? WhatsApp estrena el Centro de Fútbol 2026 para seguir con los partidos minuto a minuto, mira. No solamente por TV, sino que también por WhatsApp. Vamos a abrir la noticia. A ver. Dice, para capturar las cuotas de tráfico más altas durante el evento deportivo más masivo del planeta y retener a los usuarios dentro de su infraestructura de software, las plataformas de mensajería deben integrar flujos de datos externos. Ya, bla, bla, bla, bla, listo, bla, bla, bla, bla, listo, mucho, bla, bla, listo. Ah, ya son microservicios. O sea, de una manera u otra van a mostrar ahí resultados si es que se activa. Claro. Mucho que leer y poca explicación, no, así que chao, nomás no. ¡Ay, ahora! Espérate, hombre. Sí, no, ya. De qué van a mostrar, si de alguna manera va a salir todo. Sí. Vamos por. ¿Qué pasó acá? Johnny Herrera arremete contra el Arturo Vidal. Se cree superior en muchas veces y eso cae mal. Bueno, hay dos abuelos hablando, ¿eh? Ya. Ah, sí, con la cosa, pues ya. Claro. Oye, no me atas. ¿Me permiten tomar un vituperio, por favor? Porque necesito... Ay, sí, pues pariente, por el lazo. Ahí sí que sí, ahí sí que sí. Ya. ¿Qué tenemos más por acá hoy, ah? ¿Vamos con música, gato? ¿Sí? ¿Usted cree, mijo? ¿Ah? Ya, vamos al tiro, no, entonces pongo al tiro. ¿Vamos a fiesta reunida o no? ¿Sí? Oh, no sale la canción, gato. No, no sabe la canción. ¿De dónde ando metido todo? Oye, no, mira, ando clarito. Ahí sí, a ver, búscale. Búscala, búscala, búscala. Hablando de frío, vamos con este, volvemos ya. Ya, ponle el nuevo gato.

0: Sí. Lo que tengo preparado es un juego divertido que se llama Congelado.
1: Ya, bogato.
2: Cuando diga esa palabra,

0: hace frío.
1: Cuida bien.
0: Ah, llegaste tarde.
2: Tu equilibrio, no te vayas de este lado. Y asegúrate tu sitio cuando oigas congelado.
0: ¡Perdió el gato!

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0: viejo, comenzamos. ¿Estamos listos, Taylor? Ya, a ponerle bueno. Oye, sí, rapidito nomás para pasar al frío, ¿eh? Sí, porque está más helado que la vaya. Ya, Charrito, ¿estáis listos, Charri? ¿Todo preparado, Charringui?
1: Todo preparado.
0: Ya entendí, tranquilo. Ya, Charro, ¿con qué los vamos? Ah, una, dos buenas. Ya, ponela al tiro nomás. No importa, vos dale nomás. A ver, ¿qué me trajiste? A ver, dale. ¡Ay, el tema va bueno este, gallo! Vamos a patear las toques nomás, gallo.

¡Mádale, mádale! ¡Eh, guay, guay, guay, guay, guay, guay! ¡Este es muy bueno!

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1: Bien. Oiga, un nuevo llamado de emergencia, ¿cierto? Por parte de bomberos. Ocurre hasta ahora en camino Los Quillayes con camino a San Vicente, ¿ah? Sí. Camino Los Quillayes con camino a San Vicente. Se trataría o se trabajaría por fuego en pastizal en camino Los Quillayes. Es la información que está ocurriendo a esta hora del día. Ya, 12:44. Ya, un llamado de emergencia por parte de a bomberos, ¿cierto? Se estaría trabajando por fuego en pastizal en camino Los Quillayes con camino a San Vicente. Específicamente en el sector condominio Las Vertientes. Ya fue despachado la unidad B1, ¿cierto? Para trabajar en la emergencia. Repetimos la información. En camino Los Quillayes con camino San Vicente, en el sector condominio Las Vertientes, se estaría trabajando por un fuego en pastizal. Una noticia completamente en desarrollo. Completamente en desarrollo es lo que estaría ocurriendo ahora en el sector de San Vicente. Cualquier otra información, vamos a estar ampliando la noticia. Bien, eso sería. Muchas gracias. Seguimos con nuestra programación habitual.
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0: Ya. Me comienzo a despedir. Muchas gracias por la sintonía brindada. Se agradece como siempre un montón. Gracias por los mensajes, ¿cierto? Gracias por los llamaditos que tuvimos internamente. Se le agradece siempre, siempre, siempre. Oiga, nos estaremos encontrando en otra ocasión. Que tengan un lindo, hermoso y bendecido fin de semana. Hoy viernes, que tengan un lindo, hermoso y bendecido descanso, ¿cierto? Y término de semana. Y por supuesto, un lindo, hermoso, y lo repito, lindo, hermoso y bendecido fin de semana. Por supuesto, que descansen ahí. Ojalá puedan descansar, ¿ya? Así que eso, pues, muchas gracias por todo. Cuídense. Chao, chao.
1: Llegó la hora de despedirnos. Gran sintonía, ¿eh? Nos encontramos de lunes a viernes en este mismo dial. Regaloneando la mañana junto a Totó Valroblero por Radio Pirque. Hasta pronto.
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10: Radio Pirque indica la hora.
11: 12
12: horas, 59 minutos.
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15: Allá va la Juana Rosa, mi alma. 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
1: Bien, muy buenas tardes, ¿cómo están? Vamos a... ¿cierto? A... bien, estamos investigando la noticia, ¿cierto? La emergencia que surgió hace un rato por parte de bomberos en este incendio, ¿cierto? En esta clave de bomberos, que era un incendio allá por San Vicente. Corroboramos la información, o sea, no corroboramos, corregimos la información. Se trataría de incendio en caballeriza, ¿cierto? Incendio de abono, ¿ya? Están saliendo más compañías de bomberos, ¿cierto? Más carros de bomberos a prestar apoyo. Este incendio tiene peligro de propagación, por lo que ha dicho bomberos. Ya estamos escuchando las comunicaciones activamente, ¿cierto? Para ampliar la noticia. Corregimos la información anterior, se trataría de incendio en caballeriza, ¿cierto? Que se está prendiendo el abono que acumula ahí, ¿cierto? De los caballos. Ya, en la emergencia que está ocurriendo ahora, están concurriendo más carros de bomberos a la emergencia, ¿cierto? Porque tiene peligro de propagación. Esto es en San Vicente, allá en el sector de San Vicente, camino de Los Quillayes, esquina de San Vicente, dice ahí la dirección, es lo que está diciendo bomberos. Estamos ampliando la noticia ya y corrigiendo, ¿cierto?, que se trataría de incendio en caballeriza, que se está prendiendo el abono, ya que acumula ahí el guano de caballo. Ya se encontraba cierto bombero trabajando, pero hicieron más llamados a nuevos carros de bomberos porque tiene peligro de propagación. Esa es la noticia de último momento que está ocurriendo ahora. Una de la tarde, 19 minutos es lo que está ocurriendo ahora. Está una noticia completamente en desarrollo y en caso de tener más información volveríamos a interrumpir, cierto, nuestra transmisión habitual. Así que eso, pues, muchas gracias por conectarse a la sintonía. Estamos haciendo la transmisión también a través de Facebook Live y obviamente a través de la señal de la 107.9 FM. Repetimos la información para la gente que se viene comunicando en el sector de Los Quillayes, esquina San Vicente, allá en San Vicente, obviamente. Perdón. Se declaró un incendio, ¿cierto?, en caballerizas, en unas caballerizas, ¿cierto?, que se está incendiando el abono, en este caso el guano de caballo, es lo que indicó la alarma. Hicieron más llamados de carro bomberos porque tiene peligro de propagación este incendio que está afectando allá en San Vicente. Ya, como le digo, una noticia completamente en desarrollo lo que está ocurriendo ahora y vamos a estar posiblemente ampliando la noticia e interrumpiendo la programación habitual. Así que eso, pues, muchas gracias y que tengan una bonita tarde.
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2: Horacio baila con la Carmen, los hermanos Campos siguen cantando y yo con todos mis amigos seguimos tomando, pues.
3: Aguaite, compadre, la chicuelita que hay ahí,
4: ¿no? Deja, compadre, que yo la vi primero, pues. Buenas tardes, señorita.
5: Buenas tardes, caballero. ¿Qué se les ofrece?
3: Queríamos convidarla para dar una vueltejita para allá, para el cerro.
5: ¿Para el cerro? No, pues hay que casarse primero.
4: Eso sería antes que saliera la píldora, pues.
5: La píldora, yo no me trago nada esa píldora.
3: Hagamos una cosa, pues vamos para el cerro y a la vuelta nos casamos.
5: A la vuelta nos casamos. Esa talla me la han hecho como 5 veces ya.
4: Mejor cantemos la cueca y la pildorita, mi alma.

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2: Debe pasar, ¿no? Que ustedes se parecen a mi mujer. Otra. Y también este café se parece a mi mujer también porque estamos vuelta al otro lado ahora, no estamos nada mismo lado ni nada. Y mi mujer a cada rato me dice, vuelta arriba y ponele, pum, pum, no va. Mejor les voy a contar la otra cuestión, oiga. ¿Sabe? Este no es ningún chiste, ¿eh? Pero no importa si se ríen. El otro día, oiga, y a lo mejor yo caminando cuando se acerca un caballero me dice, oiga, amigo Clavel, me dijo, cuidado, le dije, no me digan a Clavel porque yo lo voy a Clavel. No, ¿qué es la cuestión? No importa. Entonces me dijo, oiga, amigo Clavel, me dijo, yo soy camionero, yo, me dijo. ¿Y usted cree que a nosotros los camioneros no nos gusta la cuestión? Me dijo, vale, que yo así, yo no sabía, a los camioneros también les gusta, le dije yo. No tenía idea, pues, amigo, le dije yo. Ale, que se vaya así entonces, le dije yo. No, me dijo, oiga, el folclore, mi amigo. Me gusta el tazo, amigo, yo siempre lo escucho a usted, amigo. Y puchi, no, nunca nos ha cantado a nosotros los camioneros. Así que a mí me le ocurrió, oiga, y le hice una guaracha a los camioneros. Y ahora se lo voy a cantar a toditos los camioneros que hay a lo largo de todo el país de Chile. Así que para ellos va el camionero.

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0: Jaramillo.
1: Oiga, compadre Santana, ¿es cierto que hay una mina en la quebrada de la rana?
2: Dice callado, compadre, y agarre por la sombrita. No me venga a hablar de cera delante de las visitas.

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1: Que la atajo con la colorada.

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7: Radio Pirque indica la hora.
14: 14 horas. 5 minutos.

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0: Radio Pirque indica la hora.
6: Son las 15 horas.
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0: salvaje activado, pariente. El otro día sacamos los cadáveres en el rancho, viejo, como a las 3 de la mañana nos metimos. Me puse un loquerón.
1: Así es, a nosotros también nos gusta un chingo ese pinche acordeón de los toquesones de Canal Compa, la que dice: te debo mi vida, bebé.
0: Esa está perra, bárbaro, pariente. Y usted, ¿quién ha robado? Y yo, ¿a quién he matado?

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0: Y ahora vamos a conocer algunos consejos de nuestros socios colaboradores y enseguida volvemos con más Atardecer Norteño.
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0: 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Radio Pirque indica la hora.
9: 16 horas, 1 minuto.
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4: Radio Pirque indica la hora.
10: 17 horas, 3 minutos.

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0: Radio Pirque indica la hora.
10: 18:02.
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8: ¿Qué tal? ¿Cómo están? Muy buenas tardes. Bienvenidos a este espacio de noticias de la Radio PIR, que nos vamos inmediatamente con algunos titulares. Van a subir las cuentas de la luz. En la zona sur, habría que decirle, en la zona central igual, entre un 7%, podría ser el alza para nuestras zonas, por un aumento de 6.200 millones en deuda fiscal. Afirman que la única alternativa que tenemos es esa, dijo el gobierno, que tuvo que salir a pedir dinero. Entonces, estallido social, condenan al Estado a pagar 100 millones de pesos por pérdida de un ojo. Marcha estudiantil mantiene recorrido por la moneda pese a negativa de la delegación presidencial y la Confech apunta a medidas para justificar la represión. Más informaciones, por supuesto, 76% de los chilenos están usando inteligencia artificial. 59% reconocen que no se logran dar cuenta de los errores que esta genera. Fiscal Nacional valora el registro de los vándalos y plantea ampliarlo a delitos económicos que provocan daños a toda la ciudadanía. La CADEM registró una alza muy pequeña en la aprobación del presidente Kast, esto post el mensaje presidencial. Un buen apoyo, eso sí, a la ley antivándalos e incivilidades. El alcalde de Santiago aborda y dice, acusa mentiras del gobierno en disputa sobre la nueva cárcel de seguridad de Santiago. Comenzó juicio contra integrantes del güey

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0: 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Radio Pirque indica la hora.
8: 19 horas, 2 minutos.

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0: Lástima que terminó. 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
1: Ay, no sé si reír o llorar, güey.
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7: Radio Pirque indica la hora.
8: Son las 20 horas.